0: una zona brava pero pintoresca, si querés, ¿no?
1: Sí, pintoresca, hermoso. tiene su mística. Mirá, yo me crié, viví hasta los 19 años, viví en Galvez y siempre curtí ahí el club Coronel Aguirre, me quedaba cerca de casa, aparte jugaba la pelota, me crié ahí prácticamente, de hecho hasta el día de hoy muchos de los amigos que me sigo juntando en Galvez son por gracia del club y del barrio, así que como institución la verdad que le debo, al margen de que salí medio bandoneado, que soy re bandoneado, pero la verdad que ahí tuve alta contención que podría haber sido un tiro claro. Al aire mal.
0: Hubo un momento en el cual hubo un encontronazo entre lo que es lo deportivo y lo musical. Es como que son dos universos que a veces pueden convivir, pero bueno, nada, se dan bastante la espalda.
1: No, aparte, ahora, qué sé yo, estuve yendo al club a ver unos partidos en el verano que jugaron el Federal B, el campeonato ahí, el Argentino B. Estuve yendo un par de partidos y la gente ya te empieza a junar y decir, este es el pibe acá del barrio que es músico, ¿viste?
0: ¿Qué tal?
1: Y está bueno eso, está bueno. Aparte, también está copado para la gente ahí también tener a alguien que salió de ahí y está representando todo eso, ¿no?
0: Está buenísimo. Y también me da la impresión, ponele, te voy a contar algo que quizás en alguna oportunidad te lo dije, no lo sé, que me han robado un auto en un momento que daba clases en un colegio, bajé, iba a un plenario y no estaba. Apareció a los 7 meses, donde en BGG, que había 4 autos adelante, 4 atrás, absolutamente desmantelados. Pero digo que también vos jugás con todo eso, el caso de tranzas, digo, un poco analizando el contexto, analizando esta cosa que también tiene mucho de folclórico. También digo, desde la lírica, a ver si me entendés esto. A veces, ¿lo romantizás o vas desde lo políticamente correcto con esto? Porque es difícil, lo podés analizar desde la problemática de las adicciones y demás, o a veces le metés la gran Pablo Escobar Gaviria que va más de la mano con lo que es el género.
1: No, creo que...
0: Es una buena pregunta, perdón, que me agrande, ¿eh? Sí.
1: La mística en el género se da por sí sola, después lo que uno va contando es más o menos lo que se ve, y tampoco nunca tuve problemas al respecto, sino al contrario, fue como una visibilización, o sea, porque la verdad, o sea, por más que por ahí hable Galvez y tire alguna secuen, qué sé yo, está el tema City Sheet, el primer disco, un tema Galvez. Y sin embargo, la Muni me llama y...
0: Un tema Galvez, dijo, qué buena onda. Genial.
1: Y también con los pibes que están ahí en el barrio y andan en una y saben, y capaz que ponen el tema a todo lo que da y estoy hablando de ellos, ¿viste?
0: No, claro.
1: No pasa nada por eso.
0: De una. Che, y ponele, cerrando tema Galvez, a un Pocho Lavezzi o el hermano que ha sido el presidente del club, así los has conocido, has tenido algún tipo de relación en instancias previas a venir para acá.
1: Los conozco a los dos, a Ezequiel, tengo el mismo grupo de amigos, un grupo de amigos de Coronel Aguirre, pero bueno, personalmente no coincido, pero sí lo he cruzado varias veces y es un fenómeno. Y el hermano Diego, un personaje, qué sé yo.
0: Sí.
1: Ya más de una vez le dije, de
0: loco, que participe,
1: cuando hagan algo
0: que
1: cultural participe en el club, yo quiero estar ahí, quiero tocar en el estadio, quiero tocar en la cancha.
0: Ojota con un Pocho Lavezzi de invitado en alguno de tus próximos clips de onda, porque en un momento el Pocho Lavezzi fue el sueldo más alto del fútbol a nivel mundial cuando jugaba en China. O sea que está a otro level. Pero digo, por ahí se presta de onda para participar, quién sabe.
1: Sí, ya nomás con poder compartir algo con ellos, más allá de si hay una cámara o no, ya es una banda y eso está bueno también.
0: Espectacular. Bueno, Laucha, a ver, como para ir cerrando, si querés contanos, ¿para qué lado va a ir el nuevo disco? Estabas diciendo que es todo medio industrial, va a ser así, va a ser corte curiaqui algunas cosas, corte de lo que es tu substancia histórica, o sea, ya está todo compuesto, hay tracks dando vueltas por allí que a medio terminar. ¿Cómo está la cuestión? Porque estamos hablando de En la Mira, que es el primer sencillo.
1: Claro, En la Mira del primer sencillo, y el disco tiene una búsqueda más, sí, se puede decir más industrial, en el sentido de que todo máquina, básicamente, ni siquiera compu, todo máquina, cara de perro. Y nada, voy surfeando ahí por varios géneros, un poco de, ahí voy un tema más tech, otro tema bien trapero. En la Mira, bueno, este es el más industrial de todo. Después tengo una balada, un tema más West Coast, después algo experimental, o sea, hay de todo, ¿viste? Pero siempre con la data ahí de que está todo programado, y bueno, hay lindo laburo desde ese lado.
0: Genial. Buenísimo. Y así que en Maquena, próxima fecha es lo que tenés preestablecido de acá al futuro, y has tocado en varias oportunidades en Buenos Aires. Te tenés fe, no dejás de moverte, está bueno. O sea que nada, ¿cómo ves la industria de la música, el mercado? Es todo cuesta arriba, pero seguís apostando a todo esto y está buenísimo, ¿no es cierto?
1: Sí, obvio, siempre. La verdad que más allá de todo, viste, soy músico y me gusta tocar en vivo, y hago un esfuerzo enorme en juntar a la banda, en meterla en los ensayos, en sentarnos a laburar, a arreglar los temas. Creo que eso es más de una cuestión de músico, de amor al arte. Y nada, me gusta salir a tocar afuera de Rosario, me gusta mucho subirme a la camioneta y arrancar a tocar, porque me gusta llevar el proyecto para todos lados, ¿viste? Yo sé que la banda funciona, es un mandón, y no, porque conozco y sé con la gente que estoy laburando, y nada, ir a mostrar eso en cualquier lugar donde surja la posibilidad es hermoso para mí. Lo más lindo de todo es el momento ese cuando te despertás ese día y sabés que te tenés que subir una traffic, tenés que probar sonido, tenés que tocar, tenés que volverte. Es la aventura es lo más lindo de todo, me parece.
0: Por supuesto. Laucha, te mandamos un gran abrazo, el músico arquero, un parangón con el Mono Burgos podemos llegar a ser en todo esto. Así que nada.
1: Sí, viene la onda Mono Burgos, sí.
0: Qué grande, buenísimo, Laucha. Así que vamos a escuchar ahora, y ya estamos en esto, En la Mira, y nada, buenísimas vibras, gracias por todo, y te esperamos acá en Rosario próximamente.
1: Bueno, Guille, muchas gracias por la invitación, por tenerme en cuenta, y bueno, te mando un abrazo grande, saludo a todos los chicos ahí, y bueno, espero que anden bien.
0: Fantástico. Era Laucha Bass entonces, esto es En la Mira, primer sencillo de su nuevo álbum.

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vamos con los australianos. The Time Impala. Y ya lo tenemos a Chinaski en el piso de Un Día Menos.

0: para producciones de la San 7. Acá estamos saliendo en Alvear 144, planta alta, y ya lo tenemos acá. Apoltronado el tipo, muy bien sentado aparte. El que sabe sentarse y está bien sentado con sus dos cachetes. Es el doctor Chinaski, enseguida salimos. ¿Todo bien, Javito, querido? ¿Bien?
1: Bien, bien, agradecido de estar en este programa, Guille.
0: Gracias por haber venido, absolutas. En breve, entonces, vamos a ir ahora con nuestro estimado primo Silvestre From City Bell, quien está por allá, por la costa argentina. Y aparte, hay una data de esto, tenemos un terreno de mi abuelo Muñoz La Taza, que supuestamente es propiedad de los primos, vendría a ser, así que está pujando en favor de eso. Son unos buenos morlacos. Así que Primo Silvestre está luchando allí en Chapalmadad sobre la propiedad de la familia Muñozki, sería, ¿no? Por parte materna. Ahí vamos, Primo Silvestre, a ver, contanos un poquito.
2: Buenas noches para todos y para todas. En esta ocasión, desde Chapalmalal, vinimos a pasarnos bien con la familia. Y bueno, nada, lo importante acá es
0: Chapalmalal, siempre me sale mal.
2: Protagonismo a la música, como siempre. Bueno, en esta ocasión yo les estoy mandando acá un temita que se llama Idolatry. ¿Sí? ¿Cómo les puedo explicar lo que me hace sentir esto? De repente pensás que es un bajo, que es una persona que está tocando. De repente pensás que es una máquina. Lo interesante acá es el ritmo, como divertido, que te lleva. Medio juguetón. Es como todo medio juguetón, medio bananero. Pero yo destaco lo divertido de esto. Es como que te mantiene ahí alerta, ¿no? Así que bueno, espero que lo disfruten. Como siempre, yo se los paso para eso, para que disfruten y seamos felices. No fuimos campeones mundiales, pero podremos hacerlo otra vez.

0: Primo Silvestre, desde Chapalmalal, siempre lo digo mal, por eso estuve un tanto dubitativo en cuanto a decirlo Chapalmadad, porque sabía que lo iba a decir mal, pero lo dije mal y acá estoy subsanándolo bien. Es Chapalmalal, ahora me entró la confusión, Chapalmalal, ¿no? De mal, ¿qué decís vos, China?
1: Es Chapalmalal.
0: Chapalmalal.
1: Chapalmalal.
0: Chapalmalal. Chapalmalal. Es el segundo término que empleo mal en el día de hoy, pero no voy a contar el otro porque no viene al caso. Mejor que las cosas transcurran, no más. Ahora vamos a escuchar entonces a Faciolo, que lanza su nuevo álbum, y a ver qué tiene para decirnos. Y presenta esta canción.
2: Buenas, buenas, mi gente de Un Día Menos. Quiero invitarlos este sábado a la presentación de mi nuevo disco, Faciolofía, que va a estar presentándose en la Sala Labardén a partir de las 20 horas con la proyección de un mediometraje hecho por estudiantes de cine y artistas locales. Vengan a escuchar y bancar la música rosarina. Nos vemos. Amor, amor, amor, amor.

0: Tras producir Ballet para las Masas, el disco que interpeló al mismísimo Lito Nevia y con el cual recorrieron el país junto con Nasir Catriel, lo tenemos a Faciolo. Faciología estará en Sala Labardén presentándose en este fin de semana. Y lo escuchamos aquí, en el marco de un día menos 162. Vamos una tanda y enseguida estamos aquí con Javi Pérez, el mismísimo Doctor Chinaski.
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0: Qué lindo que es esto aquí en Pichincha, fuerte, mientras gira un poquito la cabeza, si querés, Javi, saluda a la gente para abajo, ahí va, mira, ahí tenés.
1: Oh, pero mira toda la gente que hay.
0: Esas camperas abajo, mira, mira, mira. Hola, hola, hola.
1: Mirá ese quilombo de gente.
0: Doctor Chinaski, ahí están saludando.
1: Qué hermosa gente, bueno, qué alegría.
0: Ahí está. Frente a la radio, esta Broadcasting 89.9, tenemos el orgullo. Iba a emplear potestad, que estaba buena la palabra, pero tiene que ver más bien con una cuestión de poderío para con los hijos, la patria potestad que tenemos sobre nuestros hijos hasta que cumplan, hasta los 18 o 21, es como eso, Tomeyer, vos que sos especialista en...
1: Hasta los 47.
0: Hasta los 47. Vive de tus padres hasta que tus hijos puedan mantenerte, como dice la frase, ¿no? Ahí tenés. El doctor Chinaski, qué lindo... para el cual pido este fuerte aplauso y gracias por tu vuelta al éter. Está fuera de estado, pero está con super estado. Siempre lo estuvo.
1: ¿Por qué voy a decir fuera de estado?
0: Fuera de estado porque tiene que ver con este hiato de tiempo que, bueno, estuviste un tiempo sin salir al aire y ahora estás volviendo para disertar acerca de... del psicoanálisis, de la vida, de las vivencias, de todo un poco, ¿no?
1: No, no sé de qué vamos a hablar, Guille.
0: Para mí tiene que ver, este estadio tiene que ver con el postmundial, con el dolor que ha traído aparejado, con el sentimiento de vacío, con esta vacuidad que tenemos un poco hace un... un rato, hace unos momentos, estuvimos haciendo un móvil también. La gente es como que se siente desahuciada. Había una idealización acerca de la Copa del Mundo y toda esa energía que traía consigo el Mundial. ¿Y cómo nos sentimos? ¿Cómo te sentís vos?
1: Ajá. Sí, sí, claro, sí. Esa sensación.
0: El speaker le pregunta al psicoanalista. Esto es el mundo del revés, ¿no?
1: Claro. Algo así como, bueno, ¿ahora qué hacemos, no? Ahora que se terminó el Mundial, bueno, ¿qué hacemos? Tenemos que ocuparnos de nuestras vidas ahora de nuevo, ¿no? Claro, más que producir un vacío existencial en la finalización del Mundial, digamos que nos, más ajustado sería así, que nos devolvió al vacío...
0: originario.
1: Sí, al que habitamos todos los días, del que estamos hechos. Y del cual, en todo caso, el Mundial había logrado hacernos olvidar por un rato. No sin dejarnos ciertas enseñanzas.
0: Ahí está, a ver.
1: Y bueno, por empezar tenemos esta enseñanza de que ese vacío del que estamos hechos no hay experiencia colectiva, no hay escaloneta, no hay equipo, no hay droga, no hay amante que pueda alguna vez colmarlo.
0: Claro, claro. No hay malestar en la cultura que entre en juego en todo esto, ¿no? Como para tratar de arreglar esta cuestión, ¿eh?
1: Claro, exactamente. De eso se trata el texto de Freud que vos citás, Guillermo. El malestar en la cultura plantea justamente esto. De que todos estamos hechos de una soledad irreductible, de un vacío. Que es nuestra diferencia y qué es lo que nos diferencia cada uno del otro. Y la idea de Freud y el malestar en la cultura, justamente lo que plantea es que ningún proyecto colectivo va a lograr hacer que hagamos un uno con el todo, porque ese vacío de cada uno es irreductible, es irremediable, y por más que se produzca por momentos la ilusión de que realmente hacemos uno con el todo, es una ilusión momentánea y mejor sería no creérsela demasiado. Uh-huh. Entonces, una enseñanza del Mundial sería esa, digamos, ¿no? Bueno, que es la, como bien decías vos, la de Freud. La mala noticia de Freud, como le gusta decirlo, no sin ironía, al gran pensador argentino, a Jorge Alemán, dice la mala noticia, pero que a la vez esa mala noticia es una buena noticia, es una buena mala noticia, porque que ese vacío de cada uno sea incurable, sea incolmable, es lo que va a hacer que siempre sigamos buscándonos, que siempre sigamos buscándonos y encontrándonos, pero así como en el amor, esas dos faltas que se encuentran no logran nunca colmarse.
0: Bueno, la vacuidad es decididamente inherente y tiene que ver con el ser humano. Es como que nacimos así despojados, y frente a este cuadro de situación nos sentimos aún más despojados colectivamente. ¿Cómo un poco entendés lo que es este contexto en el cual hablábamos con gente abajo y están todos? Está bien la gente, pero es como que, bueno, hay una cosa que en el inconsciente, hay una cosa que de repente, sin lugar a dudas, influye en uno, y hay una situación fijada con todo esto que realmente se siente, me parece, ¿no?
1: Bueno,
0: lo percibís también, incluso en los pacientes tuyos. Digo, no sé si es tema el mundial, nadie va a psicoanalizarse con respecto a lo que fue la derrota de la Argentina en la final, pero hay un descontento general, así, generalizado.
1: En el consultorio estuvo muy presente en las conversaciones.
0: Ah, salió el tema fuerte.
1: Con los y las analizantes, claro que hablamos del, del mundial.
0: Está buenísimo, tal cual.
1: Y sí, porque el mundial es un espejo del mundo, como le gustaba mucho decir a Galeano cuando hablaba del fútbol y explicaba por qué él se dedicaba a escribir de fútbol, entre otras cosas. Y es un espejo del mundo y nos cuenta muchas cosas de nosotros, todo lo que pasa en torno al fútbol. Otra enseñanza, podemos decir, del mundial es la importancia del tejido, del orden simbólico y del tejido social. Lo importante que es sentirse parte de una causa que trascienda tu propia individualidad. Si no fuera por el mundial, no tan frecuentemente nos sentimos y estamos orgullosos de ser argentinos y cantamos nuestro himno y lucimos nuestros colores y tiramos todos para un mismo lado. Entonces, como que de pronto volvemos a formar parte de algo que nos trasciende, que trasciende tu individualidad.
0: Claro, y máxime, teniendo en cuenta lo que es esta época de un lustro o dos lustros, o ponele dos lustros seguro, esta parte, esta cosa del Instagram, del ser uno mismo, es como que tiende todo realmente al individualismo. Si bien es un lugar común lo que planteo, pero me parece que en estos tiempos es como que también, a ver, ¿cómo parangonás esto con respecto al psicoanálisis, que tiene mucho de individualista, de verlo desde el lugar del yo? Me explico. Digo que a veces hay como una cosa en estos tiempos en los cuales el yo con respecto al sentimiento de comunidad, nada, es como que son medio opuestos a veces, o es un momento en el cual tiende todo más bien a lo que es analizar todo desde el yo, qué pasa conmigo en las redes, qué pasa conmigo en la vida. Me parece que está muy presente eso en estos tiempos, ¿no?
1: Sí, claro, toda la promoción del individualismo es una jugada muy astuta de los poderes que gobiernan, porque sí, promueven siempre que se trata de vos mismo y que vos tenés que ocuparte de vos y que es todo. Y se dirigen siempre, como así como la autoayuda, ¿no? Se dirigen a tu individualidad, a vos. Son libros que están escritos para vos. Uh-huh. Paradójicamente venden millones, ¿no?
0: Claro.
1: Hay muchos vos que lo...
0: Sí.
1: Hay muchos uno mismo.
0: Mira, te voy a hacer una pregunta difícil, pero también, ¿cómo analizás el psicoanálisis con respecto a estar visto todo desde el yo? Viste que a veces hay un dejo de individualismo, y digo, vos como una Dalit de lo que es el psicoanálisis, digo, no es crítica, sino que tratando de comprender la realidad desde la subjetividad, ¿cómo lo entendés vos también?
1: Es que el psicoanálisis, Guille, está en las antípodas de esa promoción de la individualidad.
0: Ahí va,
1: porque
0: bien.
1: Porque así como el cuento de la individualidad te hace creer que sos único y al mismo tiempo te rebaja y te iguala con todos, ¿no? Porque te hace entrar en la lógica de la mercancía, donde todos somos iguales, ¿no? Todo reducido a costo y beneficio. Y el psicoanálisis, al contrario, es para que vos te las veas con tu diferencia soberana, con tu diferencia absoluta, con eso tuyo que es irremediablemente diferente del otro, y a la vez para que viéndotelas con esa diferencia tuya puedas de verdad hacer una experiencia de lo colectivo, porque una verdadera experiencia de lo colectivo no necesita borrar nuestras verdaderas diferencias. Lo que hace el discurso que promueve el individualismo es desplazar la diferencia y localizarla en un lugar donde termina siendo una burla a la diferencia, ¿no? Que uno sea diferente del otro porque pudo ir a una escuela y el otro tuvo que ir al barrio y el otro porque nació allá y este porque nació acá, eso es una burla de la diferencia. La verdadera diferencia aparecería en un terreno donde reine la igualdad. La verdadera igualdad sería un reinado de la diferencia, por
0: claro,
1: decir.
0: Claro, sí, sí, sí. O la equidad, al menos, que haya...
1: Sí, como decía Trotsky, con el socialismo aparecería la verdadera tragedia, vamos a poner así, las verdaderas diferencias.
0: Claro, ¿no? Está bien, muy bien. Volvamos al tema, si vos querés, del consultorio. Así que, digo, el tema Argentina estuvo muy latente en todo esto.
1: Estuvo presente.
0: Presente, no estuvo latente.
1: Estuvo presente bien. Porque es muy importante para las personas volver a hacer la experiencia, volver a juntarse. Un analizante, por ejemplo, decía, por primera vez vi un partido con mi mamá. ¿No?
0: Y seguro. Y hablaba, es comunión pura eso.
1: Y hablaba del partido contra Inglaterra. ¿No? Y nos abrazamos con mi vieja. Vuelve a ser manifiesta de una manera contundente el mundial la necesidad, lo erosionado que está la vida social, lo degradada y descuidada que está, y lo importante que es. Porque ahora, ¿cuántos años pasarán para que volvamos a juntarnos a comer un asado un miércoles?
0: Sí, tremendo, tremendo. Y también digo, el sentimiento de cierta generación que tiene que ver con los pibes un poquito más grandes que mi hijo, o de mi hijo que tiene 6 años, ponele, o de tu hijo, que nada, tiene que ver con una cuestión de que parecía que todo iba a terminar de la mejor manera siempre, porque ante la adversidad siempre la película terminaba, o sea, finiquitaba de la mejor manera, es como que bueno, y no terminó en este caso de la mejor manera.
1: Yo creo que sí.
0: ¿Sí?
1: Yo creo que no había mejor forma de terminarlo. Por supuesto que quería que Argentina levante la copa, lo quería sobre todo por Messi, y bueno, y por nuestro pueblo, por mí también, como decía, por nuestros chicos. Pero es verdad que nuestros chicos, el otro día lo decía también un analizante, que cuya hija tiene 12, y decía, mi hija no los había visto perder. Porque era muy chiquita cuando perdíamos, ¿no? Ella ya agarró todo este tren de victoria.
0: De la escaloneta, mal.
1: Copa, toda la escaloneta yendo por la autopista y de la victoria. Y entonces él decía, creo que la hija estaba rota, quebrada en llanto, no entendiendo qué había pasado. Y a mí me parece que este equipo, si algo le faltaba, si algo le quedaba por enseñarnos, era enseñarnos esto, ¿no? Era enseñarnos a remontar un partido que parecía inexorablemente perdido, ¿no? Como tantas veces lo hizo en este Mundial. En el torneo anterior no había hecho eso. Sí, iba ganando, después lo empataban y al final, bueno, terminamos por ahí con los penales, con el Dibu, ¿no? Con la Holanda, bueno, la final con Francia. Pero esto de ir perdiendo 2-0 hasta el último minuto y hacer 3 goles en 30 segundos, ¿no? Como de pronto se empezó a dar en este torneo, no había pasado. Enseñaron a remontar algo que parecía lógica, irremediablemente perdido, y sobre todo enseñarnos a perder. Yo vi un zócalo, en estos tiempos de degradación de lo simbólico, uno a veces se deja conmover por un zócalo en un canal de televisión. El zócalo decía, ya eran campeones, ahora son héroes. Me gustó esa referencia a la tragedia, porque es verdad que era este el equipo que nos podía también enseñar a perder. Y es verdad que uno aprende en el viendo fútbol, porque el fútbol hay que tener siempre presente que el fútbol es una ficción. Es por eso que hay personas que lo viven de una manera demasiado apasionada y otras que no entran, ¿no? Que, bueno, como decía Borges, ¿no? Que repudiaba el fútbol Borges porque era una pasión popular, repudiaba lo popular. Entonces decía que eran 22 corriendo atrás de la pelota. El que no entra en la ficción no entra. Y el que entra, dice Piglia, el que entra a una ficción entra a buscar un modelo ético. Eso buscamos en la ficción. El ejemplo que da Piglia es, te pone a Piglia Gina. Piglia cuenta, lo toma de pasaje de la guerra revolucionaria del Che Guevara. El Che cuenta que en una expedición resulta herido de bala, el descienden del Granma, le pegan un balazo. El Che, creyendo que va a morir, se pone a buscar en su memoria de lector la mejor forma posible de morir. y recuerda un cuento de Jack London, To Build a Fire, el cuento del Yukon, Encender un Fuego, de cómo el tipo que va caminando por Alaska sabiendo que se va a morir congelado porque no va a llegar a prender el fuego, al refugio de encender el fuego, finalmente entiende que irremediablemente va a morir congelado, y entonces detiene la estúpida marcha y se apoya en un tronco a esperar a la muerte con dignidad. Entonces Pilia dice, leemos una ficción, el Che encuentra en la literatura cómo morir con dignidad, ¿no? Uno encuentra en la escaloneta cómo perder con dignidad, ¿no? Sí. Uno va a buscar eso cuando va a buscar un partido de fútbol, y por lo tanto, a nosotros que nos gusta Orteguita, por ejemplo, ¿no?
0: Recontra.
1: ¿Por qué amamos tanto a Orteguita?
0: Ídolo máximo, lo amo, y vos también lo amás.
1: Es un tipo que se burlaba del cálculo eficientista, viste, que se decía que hacía una de más. ¿Una de más para quién? Nosotros necesitábamos esa.
0: Por encima de todo, Ortega, es como nada. Aparte, yo creo que el verdadero jugador del pueblo ha sido Ariel Arnaldo Ortega.
1: Sí.
0: No sé por qué no se dimensionó, pero digo, sin lugar a dudas, es un tipo que es harto recordado como futbolista, pero quizás no tiene justamente la dimensión, a mi entender, que debería haber tenido. No deja de ser una figura de culto en algún punto.
1: Era una especie de, yo una vez lo entendí como una especie de Diógenes, viste, el cínico, pero no del cinismo de estos tiempos que corren, el cinismo de la filosofía de Diógenes. Que lo va a buscar el emperador y le ofrece, ¿no? Y le dice, yo lo único que quiero es que te corras del sol, ¿no? Uh-huh. El tipo está tirado, durmiendo en el pasto, Diógenes. Y Orteguita vivía a la vuelta de casa cuando jugaba en el gran equipo de Rosario en el que jugó Orteguita en el 2004.
0: ¿Posta eso, sí?
1: Vivía en Salta, frente a en la Avenida del Huerto, frente, ajá, al Parque España, en esos edificios. Y él seguramente padecía vivir en esos edificios tan lujosos. Y es por eso que salía eyectado hacia abajo, hacia la tierra, donde se reunía con los trapitos a tomar vino de caja, que lo compraba en el kiosco enfrente de casa, el kiosco del Club Policial, ya no está más, que atendía mi querido amigo Milton Portalupi. Le vendía el vino Toro en cajita a Orteguita, que iba con la capucha y con los trapitos, y se fumaban unas tucas.
0: Ahí los tenés. Y abonado el Canto Bar, aparte, Ojota.
1: Iba Bogart, por supuesto.
0: Sí, Bogart, fuerte.
1: Sí, qué lujo haberlo tenido en esta ciudad. Orteguita, y enfermo de lepra, viste que Maradona también le gustó venir a Rosario por razones similares, ¿no? Sí. El presidente de Newell, Walter Cataño, le dijo, venite a Newell, que acá en Rosario, a las 12 de la noche, la ciudad es tuya, los periodistas están durmiendo, Guille Milinski está durmiendo, no te van a joder los periodistas. Bueno, entonces el fútbol es una ficción. Y por eso tan importante, por eso tan fuerte, ¿no? Por eso tan fuerte. Una ficción no quiere decir un engaño ni una mentira. Nosotros somos seres de ficción. Una historia de amor también es una ficción. No es cierto que no se pueda vivir sin ella, Guille, pero ¿quién te lo explica?
0: Por supuesto, sí. Sí, realmente fue una cosa cinematográfica todo lo que hemos vivido. Y bueno, te amplío también para otro lado que también está un tanto concatenado con todo esto y tiene que ver con el sentimiento de anti-argentinidad o anti-argentinismo, ya que citás a Galeano, esta cosa de nada, lo latinoamericano, de cómo funciona precisamente, si realmente hay una mancomunión de todo esto o no la hay, porque personalmente lo que quiero decir es que también descubrí, y eso que uso campera de Nacional de Montevideo, pero el odio de los uruguayos para con nosotros es absoluto, o sea,
1: es increíble.
0: No sé si es resentimiento, odio, no, nadie quiere generalizar, pero lo descubrimos en este mundial. ¿Estás de acuerdo con esto?
1: Es absurdo y triste. No sé si lo hemos descubierto con este mundial, quizás lo redescubrimos o quizás lo habíamos olvidado, Guille, pero eso siempre. Es un riesgo también que promueve el fútbol, y es otra enseñanza también que nos dejan estas experiencias, porque nos enseña que la ilusión de integrar un colectivo, va, no la ilusión, porque uno lo integra, la ilusión sería lo que a partir de Freud podemos llamar el efecto masa, que es la ilusión de que porque integrás un colectivo realmente hacemos uno, logramos hacer uno. Y todos hacemos uno, hacemos un todo. Y eso requiere que todo eso que conversamos al comienzo, como el vacío, la soledad irreductible de cada uno, eso que vos bien evocabas nombrando el texto de Freud, Malestar en la Cultura, todo eso que nos impide hacer una unidad, así como decíamos en el amor, esas dos faltas que se encuentran no se colman, desde luego que en una masa tampoco sucede eso, pero si se produce la ilusión de que sí, de que podemos hacer uno, es necesario que todo eso que impide la verdadera unicidad de la masa sea proyectado hacia afuera. Quiero decir que una masa se va a sentir mucho más unificada en tanto pueda y encuentre afuera un exterior con el cual rivalizar. Fíjate que en el partido con Inglaterra se dio una cosa especial, éramos más argentinos todavía, cuando sí. Teníamos un enemigo claro enfrente. Newell no existiría sin Central, ¿no?
0: Y no.
1: Y al revés, ¿no? Y bueno, y tantos ejemplos que
0: también la pregunta dar. De todo esto es, o sea, ¿cuál es la unicidad o cuál es el terreno de pertenencia? Porque de repente puede ser Rosario, puede ser Newell's, puede ser Argentina, puede ser Latinoamérica, puede ser extensivo a un montón de cuestiones identitarias, ¿no? A veces hay que ver cuál es la comunidad o el colectivo, ¿no?
1: Sí, a veces para poder alzar una bandera que diga todos juntos, ¿no? Como decía la propaganda, ¿viste? Ese es el sueño de todos los argentinos, sí. Decía la propaganda. Siempre, todo es una palabra peligrosa. Siempre que se dice todos juntos, hay que preguntarse, ok, pero ¿quién está afuera? ¿Quién está enfrente? ¿Contra quién es? El que nos salta es un qué, hay que decir.
0: Claro,
1: ¿no?
0: Claro.
1: Entonces, uno canta el que nos salta es un inglés, pero sabe, al mismo tiempo que lo canta, que el problema no es con los ingleses, o el problema no es con los españoles, y el problema no es con los uruguayos. Ese falso antagonismo que se crea es parte del folclore, ¿no? Y uno canta, etcétera. Pero eso tiene que tener un límite. Acá en Rosario llegó un hincha leproso a matar de un piedrazo a una chica de Central.
0: Un delirio. Y aparte, un tipo clase media, supuestamente, digo, no es un tipo del fondo de Barrio de las Flores, con todo respeto en cuanto al prejuicio, sino que, digo, el fanatismo a veces a los lugares que llega y con respecto a gente que supuestamente son
1: ciudadanos,
0: sí.
1: ¿Realmente te comiste el cuento de civilización o barbarie? ¿Realmente te pensás que los bárbaros son los del Fonavi?
0: No, no lo son.
1: Y los otros son civilizados.
0: De hecho, creo que tiene que ver, perdón, Amy, si estás escuchando, pero digo, también pasa mucho con los alemanes o gente que de repente son gente de la productividad absoluta, gente así muy civilizada capitalistamente.
1: Bueno, la gente esta que hundió el Belgrano cuando no estaba en el radio y cuando estaba alejándose, eran gente de Europa, ¿no? Los que hundieron el barco ese cometiendo un crimen de claro. guerra y asesinando un montón de chicos.
0: Sí, ¿no? Sí, sí.
1: Entonces, sí, odiamos a Thatcher. Claro que sí, pero odiamos también a las Thatcher de Argentina y a los Thatcher de Argentina y a los Thatcher de Uruguay, ¿no?
0: Seguro, sí.
1: Entonces, no, eso de los falsos antagonismos muchas veces para distraernos, pero también es para ocultarnos y distraernos y tapar los verdaderos antagonismos.
0: Claro, mira, a ver si vale la frase, pero escuché alguna vez, no hay nada más inmoral que la intimidad de un moralista, y a veces suele ocurrir con eso, como quien está tan resuelto en la vida, que es una persona del buen vivir y demás, por ahí son los peorcitos, pasa eso, menudo, sí.
1: Sí, sí, en el Malestar de la Cultura Freud dice algo así como, uno es más moral de lo que sabe y menos moral de lo que cree. ¿No? Porque, bueno, sabemos que la moralidad se juega en un terreno que no es el que determina la totalidad de nuestra experiencia del mundo, ¿no?
0: El ser humano en esencia es miserable, es un ser miserable en esencia. ¿Es bueno o es malo para vos? ¿Cómo lo ves?
1: Es difícil.
0: A ver cómo evalúas lo bueno y lo malo también, pero a veces, digo, no sé, si en esencia hay cosas para pulirse con respecto a su animalidad, o es todo lo contrario, ¿no?
1: Y mira, el problema del humano no es su animalidad, es su humanidad. Porque ningún animal es capaz de cometer las atrocidades que hemos cometido los humanos. Ningún animal ha matado a mansalva grandes poblaciones de inocentes como los humanos. Un animal puede matar, pero puede matar para comer, ¿no? No puede gozar.
0: Instinto puro, ¿no?
1: No puede gozar de matar como puede claro. gozar el ser humano. Entonces, el problema del humano no es la animalidad, es la humanidad. Y respecto a esto, si es bueno o malo, yo soy freudiano, ¿viste? Y los freudianos no nos interesa el bien, porque sabemos que en nombre del bien siempre se hace el mal. A Freud le interesó el mal estar en la cultura. Y el mal estar en la cultura.
0: Está bueno lo que decís, tal cual.
1: Sí, sí, el bienestar se lo dejó a López Rega, que es el ministro de Bienestar Social, ¿no? Y que hizo cosas, bueno, ya sabemos cuáles. A Freud le interesó el malestar en el sentido de que cada uno pueda vérselas con ese malestar. El malestar en la cultura no quiere decir que se la pasa mal en la cultura y que sería mejor irse a vivir al campo, como el sketch de Capusotto, ¿viste? El tipo que se va a vivir al campo.
0: Sí, sí, sí.
1: Bueno, es como si el campo no fuera la cultura, ¿no? Pero quiero decir, no es que la cultura se la pasa mal, quiere decir esto que decíamos antes, de que hay algo en cada uno, hay una miseria, como dijiste vos, lo toma el término, en cada uno, que no es de nacimiento, porque no es algo biológico, justo y precisamente, es algo cultural, es algo que se construye por la vía de la cultura, que es irremediable y que cada uno tiene que aprender a hacer algo con eso. El gran error que se ha cometido históricamente desde la filosofía, desde los proyectos de políticos, desde las izquierdas, es borrar esa mala noticia, como decía antes, que lo nombré a Jorge Alemán, que lo dice así, esa mala noticia de lo humano. Si borramos nuestro mal, no van a andar bien las cosas. El tema siempre es que cada uno pueda vérselas con ese mal, pero vérselas con el mal, para vérselas con el mal, con el propio mal, es condición no comerse el cuento que nos venden siempre con los falsos antagonismos que nos ponen tan al alcance de la mano, y ahora con las redes sociales que están hechas, parecería ser para eso, ¿no? Para que el odio se despliegue.
0: Seguro. Bueno, Javito, vamos a tener que amputar acá en términos amputativos, en términos de cortadas de piernas y manos. Vamos
1: si me,
0: hasta acá.
1: Si me vas a cortar las piernas, por favor, déjame entonces que yo te pido.
0: Maradonianamente hay que cortarte las piernas.
1: Bueno,
0: sí, señor.
1: No podíamos dejar, si hablamos de fútbol, no podíamos dejar de nombrarlo a ese grandísimo y verdadero héroe que tuvimos en este equipo y en todos los equipos de Argentina, probablemente de ahora en más. Te pido una canción, puede ser. Yo sé que suena tan bien el rock and roll en la radio que pedirte un candombe, me da no sé
0: lo
1: qué.
0: Lo que vos quieras, ahí en manos de otro
1: candombe
0: medio.
1: La guardia hereje para ver qué gambetea.
0: Dejamos no sé para si otra estará semana el asunto de si el argentino es racista, lo dejamos abierto, esta cosa tan señaladora de la otredad con respecto al argentino, directamente quedamos ahí parados en el cuadrilátero como un tipo que, nada, que es racista, no sé.
1: Bueno, sí, también hay que abrirte un capítulo aparte, hay una asociación vaga en el mundo que asocian, confunden a la selección nacional o al argentino con el presidente que tenemos y con la trama internacional donde el presidente está, por supuesto, con Israel, con Trump, etcétera. Entonces, bueno, pero eso es vagancia, ¿no? Argentina no es el presidente que tenemos. Y si hay verdaderamente un sentimiento antiargentino, por supuesto, es el del presidente. Y este que estamos escuchando, esta canción dedicada justamente al que nos enseñó a gambetear a los verdaderos malos, él nunca se confundió con los antagonismos, ¿viste? Siempre el Diego supo con quién había que pelear y plantarse con su ideología antiimperialista y cuidar a los chicos, cuidar a los laburantes y cuidar que no se queden con la pelota los dueños de siempre.
0: Gracias, Javi, por haber venido. Excelente, como siempre, y un privilegio tenerte acá.
1: Ah, para mí, agradecido, Guille. Gracias, Alejandro.
0: Buenísimo, contamos contigo. Es Javier Pérez Chinaski y de acá nos vamos del Un Día Menos, Session 162.

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0: 8 de la mañana, 5 minutos. ¿Qué tal? Muy buenos días para todos. ¿Cómo andan?
1: Hola, ¿qué tal? Buen día, buen viernes. ¿Qué tal? Llegamos. ¿Qué tal? Llegamos.
0: ¡Ay, sí!
1: Finalmente.
0: Pensar que el miércoles dije, ay, faltan 2 días para el viernes.
1: Sí, dale. Es media larga la semana, ¿no?
0: Creo. Como que tuvo tramos. El primer tramo fue largo. Ya del miércoles para acá pasó.
1: La primera mitad de la semana.
0: La primera mitad de la semana.
1: Pero bueno, ya está, ya estamos acá.
0: Fue lentejo.
1: Sin garúa, sin lluvia el día de hoy.
0: Sí, yo no sé si realmente va a secar. Bueno, sí, no sé. Bueno, puede ser.
1: ¿Por qué?
0: Porque la humedad está en el 86%. Está relativamente, veníamos en el 96, 86, entre el 75 y estamos más o menos. O sea, estamos al lado del río.
1: Claro.
0: Digamos, seco como en el sur no va a ser,
1: no,
0: como en Córdoba no va a
1: estar. Pero bueno.
0: El viento sopla del sur.
1: Bien.
0: Y el viento del sur es como que, viste, que se lleva la humedad.
1: Como
0: es
1: que
0: más
1: limpia.
0: Sí, sí. Como, sí. Tenemos esa limpia imagen de que va limpiando. Y está muy bien la visibilidad, así que, bueno, no sé.
1: Bueno.
0: No hay... Ay, pronóstico de lloviznas para la mañana.
1: Ay, mira, qué raro.
0: A ver.
1: Bueno, veremos. Está bueno lo de la visibilidad porque para los ingresos a la ciudad, las rutas, las autopistas, cuando está medio oscuro, ahora está aclarando.
0: Este es el reporte de las 7 de la mañana.
1: Okay.
0: Tiene que actualizarse.
1: Y ahora se debe estar por actualizar en un ratito.
0: Y ya empieza a amanecer antes. Ay.
1: Bien.
0: Antes de las 8 de la mañana. 7:59. Un minuto es un minuto.
1: Un minuto es un minuto.
0: Me voy a memorizar esto porque me parece que ya estamos empezando a ir para atrás.
1: Claro.
0: Empieza a amanecer más temprano.
1: ¿No es que después del invierno se empieza,
0: me
1: a amanecer
0: que
1: un poco
0: sí
1: más temprano?
0: Sí.
1: Creo que ahí
0: hasta
1: es.
0: Hasta llegar al verano.
1: Que es la noche más larga.
0: El
1: día más largo, perdón.
0: El 21 de diciembre es el día más largo.
1: Es verdad.
0: Y el atardecer es a las 18:20.
1: ¿Hoy?
0: 6:20, sí.
1: 18:20.
0: Registremos para el lunes, 7:59, 18:20.
1: Bueno.
0: Sale el sol y se esconde el sol.
1: Me gusta.
0: El rey sol.
1: Me gusta.
0: Bueno. Bienvenidos a todos. Vayan activando el saludo, ¿no? Hoy a la mañana tempranito.
1: Sí.
0: Vayan escribiendo.
1: Así vamos charlando, tenemos un lindo programa, tenemos cositas. Hoy nos propusimos hacer el momento
0: sí,
1: Uber.
0: Sí, así que...
1: Así que vamos a ver si después de las 10:15, 10:20, nos podemos hacer un tiempo para hacerlo tranquilos.
0: Y escuchar unos temas, los temas que ustedes quieren escuchar por la
1: sí
0: radio.
1: Sí.
0: ¿Está? 341-53899, ahí pueden empezar a escribir, van reportándose en esta mañana.
1: ¿Quién anda ahí?
0: Va arrancando el último, el último viernes
1: no,
0: de julio.
1: No, porque el último viernes es el viernes que viene.
0: El viernes que viene. Uh-huh.
1: Todavía queda una semana completa, que es la siguiente, del mes de julio.
0: Ahí estamos. Pero de a poquito, viste, pareciera que...
1: ¿Se va acercando el final? Sí,
0: no.
1: Se va acercando ya cuando estamos en 25, 24.
0: Ya está, me gusta agosto porque después viene septiembre.
1: Y después el primero.
2: Día, ¿no? Que tengan un excelente viernes,
1: hola,
2: una linda
1: Chris
2: mañana. Así que bueno, y mejor fin de todavía.
1: Bueno,
0: gracias, querido.
1: Gracias, muchas gracias, Chris.
0: Y de amateur de Molotov.
1: Amateur, me gusta.
0: Sí, muy bueno, Molotov.
1: Buen fin de semana para vos también, Cris, que nos vemos porque Cris abre los sábados y los domingos. Así que muy bien.
0: Bien, para las compras de último momento.
1: Está bárbaro.
0: Domingo a la mañana se van de Cris, ahí te falta la lechuga, la ensalada para el asado.
1: Me gusta. A mí me ha pasado que me ha zafado con las frutas. Me levanto y digo, uy, tengo unas frutitas para cortarme. Digo, pero si está abierto, Cristian, domingo 11 de la mañana, abajo.
0: Porque uno en la semana está tan al palo que
1: claro
0: se le pasa. Entonces, el fin de semana uno tiene tiempo y disponibilidad física
1: sí
0: y mental para hacer compras.
1: Y vas en otra sintonía también, ¿viste? De hacer las compras.
0: Más tranquilo. Viendo, a ver. Yo me comí las frutillas de Cristian.
1: Ah, ¿y? ¿Te gustaron?
0: Yo tengo una técnica... No es una técnica. Hago un como un símil crema chantilly.
1: Sí, ¿cómo es?
0: La hago o con queso crema normal.
1: Sí.
0: No uso productos light. Queso crema, pues sí, de cualquier marca, el más barato. Le echo un poco de esencia de vainilla. Le echo un chorro de edulcorante líquido. Lo
1: ahí
0: revuelvo
1: va
0: y
1: ajá
0: queda un... Queda crema chantilly.
1: Mira.
0: Hago lo mismo con el yogur griego. que no tiene sabor, no es dulce ni nada.
1: Exacto.
0: Le pongo un poquito de esencia de vainilla, un chorrito de edulcorante, lo bato y me queda como una crema
1: chantilly. No la tenía esa.
0: A ver, yo no sé si es más saludable o no, pero bueno, qué sé yo, la preparo yo, tiene. Y el otro día hice eso con las frutillas de Cris, las lavé, las corté y las puse a congelar. Viste que yo las congelo, como los arándanos.
1: Son muy buenas, sí.
0: Entonces después Nina Vera me dijo, quiero algo dulce, trácate.
1: Ya estaba.
0: Frutillas congeladas, le puse un poco el queso crema con un chorrito de edulcorante y esencia de vanilla y...
1: Qué rico.
0: Flasheó crema con vanilla, crema con frutillas. Frutillas con crema.
1: Bueno, está muy bien. Muy rico.
0: Muy buena la frutilla.
1: Me encanta.
2: Chicos, los tengo que corregir. Este domingo no abro. Mi cumpleaños.
0: Pero bueno, vale. Hola, Rosita. Rosita anda con el. Anda tirando con el aerosol.
1: Hola, Mary Rose.
0: Mary Rose.
1: Bueno. Domingo 26 es tu cumpleaños.
0: 26 de julio.
1: Qué bien.
0: Y hoy es el cumpleaños de Lean.
1: Hoy era el cumpleaños de Lean, es verdad.
0: Así que dijimos, le mandamos un beso a Lean, otro oyente. Mirá todos los leoninos que tenemos.
1: Los leoninos.
0: Duro el leonino. Potencia tiene el leonino.
1: Sí, el leonino medio centro de atención.
0: Ahí. Bueno,
1: sí.
0: Cada signo con sus cosas.
1: Y leí también, como yo soy de Sagitario, me llega el coletazo, que es muy bueno para los signos de fuego. La temporada Leo, que Leo también es un signo de fuego, entonces le pega como el coletazo a todos los signos de fuego.
0: Bien, ¿Sagitario de fuego?
1: Y Sagitario es de fuego. Y además yo tengo la luna en Leo también. Entonces, como
0: vos tenés partículas leoninas en tu cuerpo.
1: Sí. Y la luna.
0: En tu alba.
1: Así que vi eso. Y algo muy importante que decía, para los signos de fuego, más allá de Sagitario, esta cosa linda que lees cuando te dice que se van a dar los frutos de eso que venís tanto trabajando,
0: sí,
1: ¿viste? Bueno,
0: sí.
1: Eso es una de las particularidades que leí.
0: Bien.
1: Así que bien. Vamos vale. Leo, vamos Agi. Tauro no es.
0: No.
1: Tauro es de tierra.
0: Tierra.
1: ¿Pero y no tenés? ¿Y Virgo?
0: Tierra.
1: ¿Y la luna? ¿En qué tenés?
0: Tauro, mi amor, tierra. Soy tierra, enraizada hasta la médula.
1: Tierra.
0: No me arrancás de acá, aunque...
1: Estás entierrada.
0: Aunque no es el significado de eso, que no te movés de lugar.
1: No.
0: Me cuesta moverme, pero me muevo bastante.
1: Claro.
0: Buen día, chicos, que tengan un lindo fin de semana. Aguanten las frutillas con dulce de leche. Este es otro. Con dulce de leche.
1: Me resulta raro no haber probado nunca. Bueno, vamos a probar. Vamos a probar con dulce de leche. Me gusta el dulce de leche.
0: ¿Viste el dulce de leche que se usa para la chocotorta que está cortado con queso crema?
1: Con queso crema.
0: Y queda como más líquido.
1: Puede
0: eso así,
1: ser.
0: Como más liviano.
1: Sí,
0: eso
1: sí.
0: Me gusta. No
1: queda
0: me imagino
1: liviano.
0: Un repostero que se te queda pegado atrás del paladar y está...
1: Hace unas semanas probé el nuevo dulce de leche.
0: El aireado.
1: Raro. ¿Viste cómo... Como toda cosa nueva.
0: Que es como un postrecito.
1: Es como un postrecito. Porque la contextura cambia mucho, porque no es la del dulce de leche que es como más fluida, sino que al ser aireado es como que está más por partes, digamos. No sé.
0: Es más fafa.
1: Claro, cuando vos le pegás la cucharada, medio como que se desarma rápido, porque como es aireado. Es como por trozo, no sé cómo explicarlo.
0: Es como un postre, el postre de Royal,
1: sí.
0: Ponele, ese postre que lo cortás y queda la marca de que
1: exacto,
0: lo cortaste.
1: Exacto, eso.
0: No queda la cuchareada, digamos.
1: No.
0: Queda
1: ahí,
0: como cortado.
1: Igual lo probamos...
0: Como gelatina.
1: En el... en sanguchitos, escúchame. En alfajorcitos. Hicimos alfajorcitos de maicena con ese dulce de leche.
0: ¡Qué topete!
1: Sí, era como para probarlo y viste como que decís, ¿cómo probar? No íbamos a poner una tostada dulce de leche. Dijimos, bueno, vamos a hacer unos alfajorcitos.
0: Así se prueba.
1: A mí me encanta, pero después ¿qué hacés? No sé, viste que después se te va la mano.
0: Sí.
1: Así que hicimos eso.
0: Qué rico los
1: compramos las tapitas fantoche, que son muy ricas. Y el aireado.
0: Las tradicionales,
1: el aireado maicena. Que todo bien, pero no lo volveré a comprar, no.
0: Bien, no vale la pena.
1: No me... Sí, pruébenlo, probalo, porque es algo distinto y no es algo feo, sigue siendo dulce de leche.
0: Sí.
1: Lo comés y es dulce de leche, es rico. Pero nada, ¿viste?
0: Es ni, esas cosas que inventan.
1: Prefiero ese rico, San Ignacio.
0: Ah, y ese es uno de los más ricos.
1: Uno de
0: esos. Porque hay muchas marcas, hay marcas más segunda mano que son muy buenas. A mí me gusta el Ilolay, por ejemplo, el clásico.
1: Ajá.
0: También es más cajeta.
1: Claro.
0: Porque vieron la cajeta de... La cajeta, el dulce de leche mexicano,
1: uh-huh.
0: que está hecho con leche de cabra, no está hecho con leche de vaca.
1: Ese era el secreto.
0: Y es más líquida. O sea, no es un repostero. A ver, tampoco es agua. Pero
1: es un poco más líquido.
0: Pero viste, vos lo ponés y en la tostada y medio que se te...
1: Claro.
0: Más manuable sería. Uh-huh. Eso me gusta a mí.
1: Bien.
0: No,
1: el duro. No, a mí tampoco.
0: Repostero.
1: No, a mí tampoco.
0: Pero
1: y
0: bueno,
1: el repostero es súper duro. Pero bueno, no le erras, el repostero hizo repostero y el otro.
0: Sí,
1: el otro.
0: Sí. Y hay otras marquitas que están.
1: Pero sí, después está, creo que es uno de mis preferidos, que no lo como nunca. Siempre que, o cuando va Huguito le pido que me traiga, en algunos supermercados está la Pataya, que es el uruguayo.
0: Ah, no lo conozco ese.
1: Ah, no sabes lo que es.
0: A ver.
1: No sabes lo que es.
0: ¿La Pataya?
1: Viene en...
0: Al Uru le tenés que pedir.
1: En frasco de vidrio. Al Uru, es verdad. Cuando vaya para allá le tengo que decir que me traiga la Pataya.
0: ¿La Pataya con Y o la Pataya?
1: No, y latina ya, creo.
0: Ah.
1: La Pataya. No
0: la
1: sé
0: Pataya
1: si tiene otros productos además.
0: Mirá, la Pataya.
1: ¿Te sale?
0: Sí, dulce de leche y la Pataya.
1: Ay, sí, por favor. No sabés lo que es eso.
0: Ah, me parece que tiene miel, puede ser.
1: El primero que me sale es, porque acá en la foto me salieron varios, el que yo te digo es el de la etiqueta negra y la letra roja.
0: Ah, Punta del Este, exclusivamente.
1: Es de Punta, claro, tenía la duda yo.
0: Tenés el teléfono para pedir.
1: Pero bueno, se pide. No, vos sabés que lo veo en algunos, ¿sabés dónde lo veo mucho?
0: Ah, porque tiene un lugar.
1: ¿Cómo
0: la Pataya tiene un lugar específico que vos podés ir? Un salón.
1: Ah, pero en Uruguay.
0: Sí, en Punta del Este.
1: Sí.
0: Se puede ver la y donde podés ver la fábrica de dulce de leche.
1: Claro.
0: Ah.
1: Yo lo descubrí cuando fui. Yo fui en 2012. Es un millón de años. Y ahí lo compramos una vez porque no teníamos dulce de leche. Nosotros fuimos a Punta del Este en modo hostel. Salud. No fuimos en modo, viste que fuimos gasolerdos.
0: Sí.
1: Y necesitábamos para desayunar, entonces dijimos dulce de leche, y dijimos, a ver, vamos a comprar la Pataya, que es de acá. No sabíamos que era tan famoso, porque
0: ajá,
1: es medio conocido.
0: Sí.
1: Y ahí nos cambió la vida.
0: Mirá, bueno, acá hay mucha gente que va a Punta del Este. ¿Estaba Nacho?
1: Estaba Nacho, vino el otro día, hasta el Uru. Pero lo que te decía es que en los lugares que los vi acá, ¿sabés dónde es? Como en los lugares donde hay vinería, fiambre, que son todos como productos medios, no sé.
0: Hay más delicateces.
1: Si artesanales o delicatessen, una cosa así. Ahí los vi.
0: La Pataya.
1: No lo vi en un súper común.
0: Panqueque, acá sale el coso. Panqueque de dulce leche, 4.20. No sé si...
1: 4.20, pues después del...
0: Sí, que lo que. sí, puede ser.
1: Ok.
0: 4.20, no sé, ¿dólares? No, jodeme. ¿420 dólares? Pará, te voy a mandar el link.
1: No,
0: de la...
1: 4.20, 4 dólares
0: no,
1: 20.
0: No, 420.
1: No, pero ¿cómo va a estar 420
0: dólares? Bueno, y dólares. 420 pesos uruguayos, no sé.
1: Eso puede ser.
0: Esto queda, la Pataya queda en Maldonado, Uruguay.
1: Claro, está ahí pegadito.
0: Punta del Este. Abre hoy a la 1:30 de la tarde hasta las 7 de la tarde.
1: Llegamos, te digo.
0: Es pet friendly. Podés tener actividades para chicos ahí en es una casona, como una casona antigua. ¿Ustedes
1: claro.
0: lo compraron en ese lugar?
1: No, nosotros no lo compramos ahí. Fuimos a Maldonado, porque también Maldonado es como la localidad más cerquita que queda a Punta del Este, entonces nos íbamos al supermercado ahí, que ya irte a Maldonado cambiaba un montón los precios. Pero nos fuimos a hacer la recorrida de la Pataya.
0: De la Pataya. Bueno, acá.
1: Bueno, pero te lo recomiendo. Si escuchás que alguien va, decide, tráeme un dulce de leche de la Pataya.
0: Bueno.
1: O si vas vos. Por ahí te vas a cambiar las cubiertas del auto.
0: Me voy a Uruguay.
1: Buen día.
0: Buen día, amigos. Por fin viernes. Hoy voy, le toca el turno a la Capi. Sí. Anoche fui a Growler a buscar la remera. Qué lugar del bien. Tiene
1: una
0: IPA frutada, tirada. Una locura.
1: Ay, qué rico.
0: Te pusimos una trampa, Lucas. Fuiste a buscar la remera y te quedaste.
1: ¿Qué hizo? Ah,
0: se quedó tomando una birra.
1: ¿Viste cómo es?
0: Ahí está. Bueno. Sí, hoy va a venir que me tiene que sacar todos los elementos electrónicos.
1: Ah, hoy hace el trabajo.
0: Sí, estoy empezando con la mudanchi.
1: Espéralo con unos mates.
0: Le voy a ver si puedo hacerle algo
1: uno de los tuyos.
0: Uno de mis budines.
1: Está flaco encima este.
0: Por eso, para mantenerle la figura.
1: Se la está dando.
0: Mucho gimnasio. Fui para atrás, dice.
1: Bueno, siempre hay que tomar un poquito de carrera para volver a salir adelante.
0: Ah, fue para atrás
1: con su, con su peso.
0: No, en el growler. Fue con el socio a charlar de trabajo. ¿Bajó 11 kilos?
1: Sí, sí, te dije, está flaco, está muy flaco.
0: Pero nene, anda al gimnasio.
1: Sí, bueno. Aparte estuvo como 2 meses con cagueta.
0: Ah.
1: ¿Te acordás? Estaba ahí al borde de la muerte. Uy, cuando prenden esa luz me destruye.
0: ¿Viste lo que viste? Una locura. Bueno, bienvenidos a todos. 8:21 de la mañana, es viernes 24 de julio. Hoy se celebra el Día Internacional del Tequila.
1: No mames, güey.
0: Yes, piche pendejo.
1: ¿El Día Internacional?
0: Día Internacional del Tequila.
1: ¡Oh! Hoy salió un tequilazo.
0: Es desde 2006. Fue la UNESCO que lo declaró como Patrimonio Mundial el paisaje agavero en Jalisco, México.
1: Mira.
0: Y tenés en el DF, bueno, ya no es DF, no, en la Ciudad de México, tenés el Museo del Tequila.
1: ¡Ay, qué lindo!
0: Y cuando vos vas... Entrás como una plaza media colonial, así como un centro, como un patio italiano, ¿viste? Que entrás y tenés varios lugares lleno de mariachi. Y ahí te chupás uno, te chupás otro.
1: Y ya te perdiste la cuenta de todo. ¡Qué bien!
0: Y te quedás cantando con los mariachi, están todos cantando con los mariachi, cualquier cosa.
1: No tenía el día de internet, che, nos hacen escabiar tequila. Dentro de una semana tenemos que tomar caña con ruda.
0: ¡Ay, sí!
1: ¿Cómo les gusta?
0: El lunes 3 entramos.
1: Ah, bueno.
0: O sea, el sábado, bueno, sí.
1: Vos también. Y vos me vas a chupar el lunes y el... Sí, mirá que tengo el que compré el año pasado, que lo tengo ahí.
0: No, vamos a pedir uno nuevo. Y hay que renovar, pichi, porque...
1: Sí, pero si le tomamos un sorbito nomás.
0: No.
1: Yo lo dejé ahí a propósito, arriba del mueblecito.
0: Ese debe estar
1: porque
0: fuerte.
1: Estaba fuerte. Ese lo compré, que seguramente lo van a volver a hacer, ¿viste? En la peatonal, que los artesanos hacen la... para el 1 de agosto hacen. Fui y compré ahí. Bueno, compramos uno nuevo.
0: Bueno, y podemos invitar a los oyentes a que pasen a chuparse un traguito.
1: Me gusta.
0: A empezar el año de la Pachamama.
1: Renovado.
0: Porque, claro,
1: limpiando.
0: Hacemos la limpieza.
1: Son 3 sorbitos, ¿no?
0: Son 3 sorbitos, pero si quiere darle por las dudas, si quiere matar.
1: Sí. Bueno, y es también el día de la integración de América Latina, establecido en honor al nacimiento de Simón Bolívar.
0: De Simón Bolívar.
1: Y el día del autocuidado.
0: Ah.
1: Impulsado para recordar la importancia de los cuidados de la salud. Las 24 horas, los 7 días de la semana. 24/7. Por eso.
0: ¡Ay, qué bien, pichi! Pará. ¿Dice acá o te diste cuenta vos?
1: No, lo busqué y dice, paréntesis, dice 24/7.
0: Claro, 24 de julio, claro.
1: Pero claro.
0: Me encantan esas sincronicidades.
1: A ver, ¿quién más? Nace. Nace Jennifer López también.
0: ¡Ay, J-Lo!
1: Nació en el 69, J-Lo.
0: Dios, Sora. Muy cavada las cosas que se ponen.
1: Está muy, cada vez más aparte.
0: Claro, ya es como que ¿hasta dónde querés llegar?
1: Sí, sí. ¿Hasta dónde llega con eso?
0: Claro, está bueno un cavado porque te estiliza la pierna, pero pará, Jennifer.
1: Ah, mirá qué groso esto también. Sí. Descubren el Machu Picchu.
0: Ah, mirá, ¿en qué año?
1: En el 1911. Pero un día como hoy, un 24 de julio.
0: ¿Y Colón llegaba a América en 1942?
1: A ver.
0: No, cualquier cosa estoy diciendo cualquier cosa.
1: Ahí.
0: Es el fin de la Segunda Guerra Mundial.
1: No, al revés lo dijiste. Dijiste 1942, es 1492.
0: Ahí está.
1: Claro, era un montón. Lo de... A mí me resulta también, creo que lo vi... En esto que te digo, que lo mira, que yo soy un pesado, que lo descubrí al mexicano, a que se echa la flujerita a... ¿Cómo es que te dije? Que se llama...
0: Viajando.
1: A Luisito Comunica.
0: A Luisito Comunica.
1: Luisito Comunica, que ahí vi el del Machu Picchu. Viste que, bueno, ya los que fueron saben, a mí yo todavía lo tengo pendiente, que es algo totalmente imponente, que no se puede creer la ciudad que descubren. Que en realidad no se puede creer lo que no habían descubierto.

0: Las ruinas.
1: Sí, otro lugar que no conozco.
0: No, yo lo tengo, bueno para, lo tengo pendiente también.
1: Para ir.
0: En Perú. Así que bueno, nada, importante. Es medio garrón eso que viste que hay muchos videos de... 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A veces las cuestiones climáticas hacen...
1: No te deja...
0: Viste que le tenés que clavar. Generalmente te dicen, te recomiendan qué fecha ir por un tema de lluvias y de niebla, y neblina también. Porque a veces la gente va, qué garrón, te vas hasta allá a conocerlas y no ves nada.
1: Claro, porque nada. Como es un pozo...
0: Como un valle.
1: Claro, queda ahí la niebla y es difícil.
0: Suspendida y no lo ves y te querés matar.
1: Bueno, dicho todo esto... Que salimos de la frutilla, pasamos por Perú, nos fuimos para...
0: Jennifer López,
1: la cabada.
0: El tequila. Ellos hablaron de todo.
1: Todo esto. 8:26. Bienvenidos a todos, Emma Bernal del Pichi.
0: Acá estamos hasta las 11.
1: Mi nombre es Caro Riganti. Primera tanda y volvemos con noticias.
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0: 8 de la mañana, 32 minutos. A esta hora, mirá, hay mucha,
1: ¿mucha qué?
0: Niebla.
1: Bueno,
0: viste, se actualizó, sí, y cambió la cosa. Bueno, hay presencia de niebla. 11 grados, 2 décimas la temperatura, humedad 98%, presión 1015.2 hectopascales, viento del este a 4 kilómetros por hora, ahí va, se van dando las condiciones para la lluvia.
1: Ok.
0: Y la visibilidad 8 kilómetros, máxima de 18 grados para este día viernes, con lloviznas durante la mañana y mayormente nublado hacia la noche. Comenzamos a repasar los títulos de esta jornada.
2: Locales.
1: Un ataque a tiros en la zona sur dejó dos adolescentes heridos. Uno está delicado en el ECA. Dos adolescentes cayeron heridos ayer por la noche en un ataque a balazos en barrio Tiro Suizo, en la zona sur rosarina. Tienen 16 y 17 años y el más joven de los dos se encuentra internado en grave estado en el Hospital de Emergencia Clemente Álvarez. Según fuentes oficiales, ambos fueron heridos en el mismo hecho, perpetrado en Presidente Roca y Anchorena, y llegaron casi al mismo tiempo a distintos centros de salud. El mayor fue asistido en el Hospital Centenario, donde llegó una ambulancia acompañado de su madre. Tiene una herida de arma de fuego en el codo izquierdo. El otro, por la gravedad de sus heridas en el pecho y en el abdomen, fue derivado a ECA, donde permanece delicado hoy durante la mañana.
0: Bueno, festejos extendidos por el Día del Amigo. Hubo 14 casos positivos de alcoholemia, 32 remisiones al corralón. Esto es en el marco de los festejos por el Día del Amigo, que la municipalidad intensificó los controles de alcoholemia y tránsito en distintos puntos de la ciudad. Habló el secretario de Control y Convivencia, Ezequiel Brocci, y dijo que, bueno, se reforzaron los operativos, que la semana tenía una gran expectativa por el movimiento de las personas. Hubo 14 casos positivos, 32 remisiones sobre 350 controles en 3 días. El funcionario indicó que las condiciones climáticas de lunes, martes y miércoles, sumado a la derrota en la final de la Copa Mundial, desalentaron las celebraciones, aunque hubo decenas de casos de positividad. Pero la pup.
1: Che, 32 al corralón, sí, parece bastante, ¿o no?
0: Sí. A ver, 350 controles en 3 días, 32. Pero es mucho teniendo en cuenta que es cero la tolerancia.
1: Claro.
0: Y que es una fecha muy particular, digamos. Si vos vas a salir y te tomas una copa, que obviamente no fomentamos eso porque es alcohol cero.
1: Alcohol cero, exacto.
0: Menos vas a salir el Día del Amigo.
1: Claro.
0: Monstruo.
1: Sí, a exponerte.
0: Bueno, por eso, también las condiciones climáticas, viste, vos decís, bueno, salgo en el auto.
1: Claro,
0: bueno,
1: sí,
0: pero no,
1: sí,
0: tomes. Y lo que dicen es que más cerca del fin de semana va a haber más controles.
1: Okay.
0: Obviamente la gente se va a juntar mucho más, así que están,
1: sí,
0: redoblando los esfuerzos.
1: Entre hoy y mañana va a ser, sí, bastante.
0: Sí, sí, te diría, sí, sí, viernes y sábados es el punto más fuerte.
1: Exacto.
0: Así que ojo con eso.
1: Bárbaro. Bueno, seguimos en noticias locales. Murió Horacio Quiroga. Horacio Quiroga es el arquitecto que dirigió la construcción del Parque España, las escalinatas y todo lo que solemos ver y disfrutar. Bueno, el arquitecto rosarino falleció a los 85 años y deja un legado para las generaciones futuras. El Colegio de Arquitectos de Rosario y otras entidades manifestaron sus condolencias por su partida y recordaron su trayectoria profesional. Históricamente vinculado al Colegio de Arquitectos de Rosario, Quiroga fue profesor en la Facultad de Arquitectura, Planeamiento y Diseño de la Universidad Nacional de Rosario y desplegó una extensa trayectoria que incluyó, entre otros trabajos, la proyección y dirección de obras como la sede mítica de la Biblioteca Vigil. Bueno, hizo varias cosas y en la nota está lindo porque se ve como la maqueta que presenta el proyecto. Ajá. De las escalinatas y supongo que también la escuela, porque
0: ay,
1: abajo...
0: ¡Qué fuerte está, ver eso!
1: Sí, sí, es de 1985...
0: la foto. Había nacido, Pichi.
1: No. Bueno, pero tampoco tan, que son 5 años antes. Pensé, sí, que era más viejo. Así que, bueno, nada, el Colegio de Arquitectos lo está recordando y, bueno, conmemorando en un día como hoy que falleció. Y además que las obras ahora están en remodelación.
0: Sí, sí, porque se vino todo abajo.
1: Se vino todo abajo y es como que se está renovando toda esa parte, así que hay como una, hay un aire nuevo ahí.
0: Bueno, en Rosario hay 450 bares que están obligados a tener mesas y sillas atornilladas.
1: ¿Cómo es eso?
0: Que te querés mover y estás ahí medio clavado.
1: ¿Cómo es eso?
0: Bueno, hay un proyecto en el Consejo Municipal que pretende modificar esta ordenanza que regula los bares americanos en Rosario y eliminar una exigencia que considera desactualizada, que es la obligación de que el mobiliario permanezca anclado al piso.
1: Qué raro eso.
0: Bueno, es una propuesta de Carolina Lavairu, la concejala, que no modifica las condiciones de habilitación, de seguridad ni higiene de los establecimientos, pero sí adecua una norma sancionada hace más de 20 años a las formas actuales del funcionamiento gastronómico. El 25%, según los datos de la Oficina de Habilitaciones Municipal, hay en Rosario 450 bares que funcionan bajo ese formato. Se cree que hay otros 100 más operando sin el permiso. Y es casi el 25% del total de los locales gastronómicos que existen en la ciudad. ¿Vos fuiste alguno que esté atornillado?
1: No, no, estoy tratando de recordar y no. No.
0: Por ahí, sí, en algunas, no. Bueno, según un censo que hizo la Asociación de Hoteleros Gastronómicos de Rosario, se contabiliza un total de 1.742 entre los subrubros y bueno, están tratando de que se apruebe este proyecto porque dificulta tareas de limpieza, desinfección, limita la reorganización de los espacios, en muchos casos representa una barrera para las personas con movilidad reducida. Uh-huh. Así que bueno, están tratando de cambiar esta norma que quedó vieja hace 20 años.
1: Bueno, pasamos. Pasamos.
2: Nacionales.
1: Pasemos a nacionales. Bueno, Argentina será sede del cuarto encuentro de mujeres de América Latina y el Caribe. La ciudad de Buenos Aires será el epicentro del cuarto encuentro de mujeres de América Latina y el Caribe, donde habrá durante 3 jornadas actividades y debates políticos, sociales y culturales con mujeres provenientes de distintos países de la región. Según se supo, los días 24, 25 y 26 de julio se va a discutir una agenda común en defensa de los derechos e incluso se va a fortalecer el vínculo entre las distintas organizaciones populares y sociales. Hoy, las organizaciones convocaron a una conferencia de prensa que se va a llevar a cabo en la Facultad de Ciencias Sociales, esto en la UBA, a partir de las 11 de la mañana, en la que se darán todos los detalles acerca de las diferentes actividades que se van a brindar durante estos 3 días.
0: Bien.
1: ¿Amazonas no fue?
0: No.
1: Bueno, va a estar lindo. De lo que surja de todo esto, porque arranca hoy. Arranca hoy, dura hasta mañana y pasado. De lo que surja todo esto, seguramente va a haber noticias a tener en los días posteriores. Bien.
0: Bueno, ayer lo decía Pichi, el presidente viaja a Brasil para apoyar la candidatura presidencial de Flavio Bolsonaro.
1: ¿Flavio se llama?
0: Se llama Flavio.
1: Flavio.
0: Tiene acento, la, no sé por qué, si es Flavio igual.
1: Flavio, y porque eso no sé.
0: Bueno, es el hijo del expresidente brasileño. Ay, parecidísimo, Dios.
1: Sí, viste, parecido.
0: Bueno, va a oficializar su candidatura tras caer en las encuestas frente a Lula.
1: Ah, que viste buscará, que lo decía yo también. Ay, eso.
0: La reelección, bueno, el mandatario argentino, que además va a recibir una distinción, no fue autorizado a visitar a Jair Bolsonaro en la prisión domiciliaria con tobillera. Pero bueno, se va a reunir el próximo sábado con el senador y candidato presidencial Bolsonaro, el hijo de Bolsonaro, durante esta una visita que va a dar en Sao Paulo, donde se va a reunir con el gobernador Tarcísio de Freitas y el alcalde Ricardo Núñez y va a recibir una distinción. ¡Ay, de qué es la distinción!
1: ¿Quién? ¿Milei?
0: ¡Milei va a recibir una distinción!
1: De parte de la derecha, porque
0: el
1: gobierno de Lula no le va a dar ningún premio.
0: Sí, sí.
1: Sí, está necesitando apoyo el Flavio porque
0: está para atrás.
1: No puede, más allá de que todo el mundo sabe que es su padre, no puede conseguir la foto. La foto de campaña, porque como está preso, no, le niegan el permiso, digamos. el loco saca un permiso para ir a visitar y no puede.
0: Claro, ¿nadie lo puede visitar a Jair?
1: No sé si nadie, pero el hijo no está pudiendo.
0: Claro.
1: Porque también hay ahí una cuestión política de que se sabe que el tipo está buscando la foto, pero por otro lado pienso, es el padre, no es que es un actor político random. Es el padre.
0: Es el padre, no lo dejan visitar porque saben que la intención es sacarse la foto para la campaña.
1: No lo dicen tan así, pero saben que están impidiendo de alguna manera esa foto.
0: Y graban con inteligencia artificial.
1: Y además, viste que no está dando para atrás en las encuestas, entonces como están buscando algo, entonces activaron el protocolo de derecha mundial y seguramente lo visité Milei, Trump, ¿cómo es el del Salvador? No me sale. Que salió reelecto, me parece.
0: Ay.
1: El que hace las...
0: El que tiene a todos los pandilleros presos. Sí. Ese.
1: No me sale, ya me va a salir. Bukele.
0: Ese mismo. Bukele, que hizo todo para los Mara Salvatrucha, están todos ahí en las cárceles.
1: Sí.
0: Todos pelados con remera blanca.
1: Sí, sí, sí.
0: En Bukele. Siempre me pienso en el...
1: Nayib Bukele.
0: Bueno, así que se va a reunir. Él ya se había juntado con el hijo de Bolsonaro. Uh-huh. Ya le había dicho que apoyaba su candidatura. Obviamente ya conocemos que Milei tiene... Bueno, se lleva mal, digamos. Tiene una relación bastante conflictiva con Lula.
1: Uh-huh. Muy protocolar todo, porque se ven y se saludan. Sí. Se putean hasta ahí, ¿viste? No es como es el presidente en otras ocasiones.
0: Claro.
1: Pero se detestan.
0: Se detestan, y sí.
1: Sí, obvio.
0: Que levante la mano quien quiere Milei.
1: Bueno, seguimos en nacionales. Empleados de comercio van a cobrar aumento salarial en 3 tramos, un bono y una suma fija. Lo decimos, empleados de comercio tendrá un incremento salarial del 5.7% en forma de asignación remunerativa y no acumulativa, a abonarse en 3 tramos según la paritaria mercantil que rubricaron ayer la Cámara Argentina de Comercio y Servicios, la Confederación Argentina de la Mediana Empresa y la Unión de Entidades Comerciales Argentinas. Bueno, las partes pactaron un incremento salarial del 5.7% sobre las escalas de la remuneración básica, a cuyo efecto se tomará como base de cálculo los valores expresados para el mes de junio. Lo que me interesa saber es cómo quedaron los números. La mencionada suba del 5.7 se abonará de acuerdo al siguiente detalle: 1.9% en julio, 1.9% en agosto y 1.9% a partir de septiembre. ¡Qué hijos de...! A ver, suma fija no remunerativa... es muy específico. Porque te dice, también te dice empleado de comercio, pero depende en la escala que vos estés dentro.
0: Claro, el cargo dentro de empleado de comercio.
1: Exacto, porque vos estás empleado de comercio como atención al público, empleado de comercio como administrativo,
0: claro,
1: hay como
0: cajas,
1: hay como varias, entonces eso también va variando, pero bueno, se va a pagar 1.9 en el mes de julio, lo mismo en agosto y lo mismo en septiembre.
0: Bien. Hoy se define el tema de paritarias con AMSAFE en la provincia. Mm-hmm. Están votando los docentes. Varias cosas que quiero decir antes de pasar a las internacionales. Esta que más o menos está ahí mitad y mitad. Hay una alianza, bueno, ya sabemos, entre Milei y Trump, uh-huh, que determinó que Estados Unidos imponga el arancel más bajo a exportaciones que recibe la Argentina, de la Argentina. La Oficina de Representante Comercial estableció una imposición general del 12.5% para frenar la ofensiva global de China, mientras que Argentina va a tener un arancel mínimo del 10% con la exclusión específica del acero y el aluminio. Por otro lado, viste que volvió el fútbol. Jugó Central.
1: Jugó Boca.
0: Pero bueno, hablemos de los silbidos, los aplausos y de lo que fue la vuelta, el retorno de Sebastián Villa a la Bombonera, ¿no? Porque veía a Riquelme como este pacto, uh-huh, entre varones que defienden, ¿no?
1: Blindan.
0: Violador, que es Sebastián, claro, Villa. Uh-huh.
1: ¿Y qué pasó? No lo vi a eso.
0: Que lo que decían es que... no está absuelto, digamos.
1: Claro, todavía está bajo investigación, bueno, toda la bola.
0: Riquelme y todos los varones lo defienden, obviamente, pero bueno.
1: Eso debería ser como ley. Si vos estás siendo investigado, deberían correrte hasta que la justicia determine si sí o si no. En este caso, la justicia todavía no lo determinó.
0: No, de hecho, fue culpable.
1: Claro.
0: Porque aparte tiene varios casos, no es uno solo. Pero bueno.
1: Bueno, nada que sorprenda.
0: Volvió ayer a la Bombonera, todos los monos saltando, todo divino y ya está.
1: Tremendo.
2: Internacionales.
1: Bueno, restablecen por completo el cable submarino de fibra óptica de Venezuela. La reconstrucción en Venezuela continúa tras los terremotos del pasado 24 de junio y una de las prioridades es el sector de las telecomunicaciones que, según datos de la ONU, causó daños por 5.000 millones de dólares. El jueves, la Comisión Nacional de Telecomunicaciones de Venezuela informó que quedó restablecida en su totalidad la conexión del cable submarino de fibra óptica operado por Sirion Technologies, que, bueno, tras completarse con el éxito los trabajos de reparación en alta mar. Claro, estaban sin comunicación, básicamente, gran parte de Venezuela sin poder comunicarse a través de Internet. La red retorna sus condiciones de diseño original y los máximos estándares de rendimiento, fue lo que indicó dicho ente regulador a través de sus redes sociales, donde destacó que la conexión total se ejecutó en un tiempo récord.
0: Bien.
1: Sí, la verdad, un mes para arreglar lo de un país en las condiciones de Venezuela.
0: Sí. Viste que cuando se quiere...
1: Se puede. Sí, hoy hace un mes, porque fue el 24 de junio el terremoto.
0: Bueno, última hora de los incendios en España, la emergencia nacional, bueno, los fuegos que golpean en Madrid, que se unen en un solo frente y obligan el desalojo de 3 municipios más, los efectivos que están trabajando en fuegos como el Almorox en Toledo, San Martín de Valdeiglesias en Madrid, Buongondo, capaz que digo cualquier cosa.
1: A ver.
0: Burgondo en Ávila. O La Mierla en Guadalajara. Bueno, es tremendo los incendios que enfrenta España desde hace días en una situación bastante complicada.
1: Horrible.
0: Con estos incendios forestales, en lo que va del año han ardido más de 120.000 hectáreas, lo que supone más del triple que el mismo periodo de 2025. Especialmente preocupa ahora los fuegos en Madrid y en Ávila.
1: Los 6 candidatos a dirigir la ONU se presentaron en un debate. Estos candidatos a secretario general de las Naciones Unidas se reunieron el jueves para presentar sus visiones para el organismo mundial en el transcurso de un debate televisivo una semana antes del inicio formal de un proceso de selección crucial para una organización en profunda crisis, como ya sabemos que está la ONU. Los aspirantes se enfrentaron a 90 minutos de preguntas de diplomáticos, empleados de la ONU y representantes de la sociedad civil en un evento celebrado en un salón de la Asamblea General que fue transmitido por muchas cadenas internacionales.
0: Tan importante.
1: Rafael Grossi es el de la Argentina. Ni noticias acá leímos de que nos iba a representar. Bueno, Michelle Bachelet, la conocemos, de Chile. María Fernanda Espinosa, de Ecuador. Rebeca Greenspan, de Costa Rica.
0: ¡Vamos las minas!
1: Son un montón de mujeres. Caroline Rodríguez, mirá, nos sorprendemos por eso. Caroline Rodríguez Birquet, de Guyana. Y Macky Sall, de Senegal, son algunos de los candidatos para suceder al secretario general saliente, Antonio Guterres. Así que, bueno, están en pleno debate porque próximamente se tiene que elegir de todos ellos uno que sea el secretario general de la ONU.
0: Bueno, mira todas las mujeres.
1: ¿Qué es lo que está haciendo la ONU? No sabemos, porque el mundo está en guerra, básicamente.
0: No hay cosas que no se pueden tocar, querido.
1: Básicamente.
0: Bueno, suspenden caravana de 200 buses por alza de combustibles en Guatemala. Persisten las protestas de taxistas y otras gremiales. Es la Cámara de Transportistas Urbanos e Interurbanos de Guatemala y la Cámara de Movilidad Estratégica de Transporte que suspendieron temporalmente la caravana de 200 buses que estaba convocada para hoy en la ciudad de Guatemala y el municipio de Mixco. Bueno, es una decisión que surge tras el anuncio de una próxima conferencia del presidente Arévalo, de la cual el sector espera respuestas sobre la crisis provocada por el incremento en los precios de los combustibles.
1: Me mata, ya cerramos porque ya estamos en horario, pero veo de refilón una noticia que dice paso a paso, dos puntos. ¿Cómo devolver las entradas para ver a la Rosalía en Argentina y recuperar el dinero?
0: No, es
1: y te explica el paso a paso y te explica además la ley que te contempla.
0: O sea, lo podés,
1: sí,
0: se
1: mira,
0: puede devolver.
1: La ley dice, derecho de arrepentimiento, podés revocar la compra sin necesidad de justificar los motivos. Plazo límite, la solicitud debe tramitarse hasta 10 días corridos antes de la fecha elegida para el show.
0: O sea, no es 10 días posteriores a la compra, sino 10 días,
1: antes del show. Forma de reintegro, el dinero se devuelve íntegramente por el mismo medio de pago con el que fue realizada la compra. Y después hay una guía de cómo hacerlo, cómo pedirlo en la plataforma en donde se vendían las entradas.
0: Mirá vos, la Rosalía
1: tremendo.
0: Se va a acordar siempre de Argentina.
1: Tremendo. Sí, va a estar la prensa muy expectante a ver, porque algo va a tener que decir ella acá.
0: Y sí.
1: Cuando se suba al escenario.
0: Todavía no hay novedades de la gente del Movistar Arena.
1: No, suspender no le van a suspender, ni ahí. Cero, hay mucha gente que va a ir. Pero bueno. ¿Y viste María, que está de gira en España? Muy respetuosamente, diciendo unas palabras y muy aplaudida por el público, sacó una bandera argentina en el medio del show y cantó con la bandera abrazada de la bandera argentina,
0: sí.
1: En España, con todo lo que eso significa, ahora.
0: Sí, pero bueno, está hecho desde otro lugar.
1: Sí, ni hablar.
0: No es una chicana.
1: No, por eso digo, mirá cómo una la contracara, sí. tan fuerte una de otra, que haciendo las cosas con respeto. O sea, lo que voy es que ella puede desplegar ahora una bandera argentina ahí. Está bien que Argentina no ganó, hubiese sido distinto. Pero nada, hace eso cuando podría haber dicho también a estos españoles de mierda que nos ganaron la copa, como hizo la Rosalía, básicamente.
0: Ay, bueno, pobrecita la Rosalía, me da pena igual.
1: Sí.
0: Bueno, ahora sí, señoras y señores, 8:54.
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0: 11:02 la temperatura, cielo mayormente nublado con banco delgado de niebla, humedad 98%, presión 1015.2 hectopascales, viento del este a 4 kilómetros por hora, la visibilidad 8 kilómetros, para hoy máxima de 18 grados con lloviznas durante la mañana y mayormente nublado hacia la tarde y hacia la noche.
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1: Bueno, vamos a ver qué es lo que dice el tránsito, que la computadora se quedó...
0: entre todos.
1: Se quedó tiesa.
0: El tránsito.
1: Así que voy a agarrar mi teléfono móvil y me voy a fijar
0: el
1: en
0: móvil.
1: El Movicom.
0: ¡Ay, por Dios!
1: Y pues es una palabra que asociamos mucho al Movicom. Bueno, Mitre, entre Cerrito y Ituzaingó, hasta las 11 de la mañana el tránsito va a estar cortado por obras. Balcarce, entre Córdoba y Rioja, hasta las 6 de la tarde aproximadamente el tránsito va a estar cortado por obras también. Al momento, rutas y autopistas de la región, dice, con tránsito normal y buena visibilidad.
0: Bueno.
1: Los accesos a Rosario, lo mismo, con tránsito normal y buena visibilidad. Este reporte es de hace una hora, así que a tener cuidado porque si se vienen las lloviznas, esto va a cambiar.
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0: 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Leandro.
2: Hola, buenas. Soy Nojalín.
1: Hola.
2: Hoy es el cumple de mi papá.
1: Sí.
0: Sí, mi amor, ¿cómo estás?
1: Ya lo sabía.
0: Ya está en el jardín.
1: Hermoso.
0: Ya lo saludamos a papá, pero papá no nos escuchó.
1: No nos está escuchando.
0: No nos respondió el mensaje de ayer de las empanadas. No va a poder ir a retirar las empanadas si no tenemos los datos. Está en penitencia, papá.
1: Sí, o peor, que no vaya sin habernos pasado los datos.
0: Acá estoy.
1: Dale, Lean.
0: Si en 5 minutos no nos mandan los datos, se los regalamos a otro.
1: Mira, Lean, lee bien el mensaje porque tenés que mandar varias cosas. Y mandá dónde las pasás a retirar. Porque la gente cuando gana no nos dice eso y es lo más importante. Porque nosotros tenemos que derivar al ganador a la sucursal que eligen.
0: Claro. Dieguito aparece y saluda. Buen día.
1: Hola,
0: chicos,
1: Diego.
0: Llegué re tarde al laburo, pero vamos que viene.
1: Bueno, suele pasar, bueno, tranqui.
0: El tiempo es una percepción.
1: Tranquilo, hoy me pasó esa que me sonó el despertador 6:40. Lo escuché, viste cuando decís, ah, qué bien que me desperté, apenas escuché. Dije, bueno, son 6:40, 5 minutos más, tuki. 7:15.
0: No, ¡ay, es horrible!
1: Madre.
0: Es horrible.
1: Me dormí muy profundamente nuevamente. Pero bueno.
0: Pero descansaste en ese tiempo también.
1: Sí, obvio. Pero bueno.
0: Te sirvió.
1: Es un garrón cuando vos pensás que te vas a levantar con mucho tiempo para hacer tus cosas tranquilo y después te dormiste. Pero bueno. Bueno.
0: Fluir con la vida.
1: Está muy bien. Está muy bien. Bueno, agitemos el momento Uber.
0: Dale.
1: Decime, Cristian te había pedido.
0: Sí.
1: Decime que yo ya voy armando la lista. Es el momento de que vayan pidiendo su tema. El tema que tienen ganas de escuchar hoy para arrancar el fin de semana se los vamos a pasar.
0: Muy bien.
1: No importa qué. Cuando el querido Bauti nos pidió la cachaca,
0: sí. Nos
1: habilitó a cualquier cosa. Así que, listo.
0: Ya está, podés pedir lo que quieras. Lo que quieras escuchar, te lo vamos a pasar en el momento Uber.
1: Mirá,
0: para el momento Uber piden Miss Monique.
1: Bloom
0: at Night.
1: Bueno.
0: Tengo el pedido de... El pedido de Cristian, Amateur de Molotov.
1: Vamos con Amateur.
0: No pido más nadie. ¿Qué hacen que no están pidiendo el tema?
1: Amateur.
0: Pidan 341-53899. Hacemos lista de temas para el momento Uber de este día viernes 24 de julio. Ay, mañana es el cumpleaños de mi sobrino mexicano.
1: 25 de julio, mañana hay un montón de personas que conozco que cumplen los años mañana.
0: A mí me suena la fecha, soy muy olvidadiza.
1: De Francisco. El Pancho, ¿cuánto cumple? Está grande ya.
0: 12.
1: Enorme.
0: Pinche pendejo.
1: Me acuerdo cuando era un purrete en las fotos.
0: Sí. Y hoy ya le ganó su hermano.
1: Y no lo vi yo, porque cuando vinieron ellos yo no estaba.
0: Ah, vos no estabas.
1: Yo estaba de viaje. No los conocí.
0: Y vino acá a la radio el año pasado.
1: Vino, sí.
0: El chingüengüencha.
1: De Miss Monique, ¿cómo me dijiste que se llamaba?
0: Bloom at Night.
1: Ok. Blue at Night. Perfecto. Bueno, sigan.

0: Bueno. Nos toca tanto otra vez, Pichi.
1: Bueno. Nos vamos a ir a la tanda. Tenemos, si querés, para repasar después de la tanda, la agenda que está publicada en M90 Radio para ver cuáles son los planes de música electrónica de este finde. Que por ahí, si todavía estás buscando algún plan para celebrar el Día del Amigo con amigues, bueno, podés ya adelantarte a nosotros y entras a @M90Radio89.9 en Instagram y ahí está la data. Nosotros te lo vamos a desmenuzar en un rato. Y si ya que estás en Instagram, anda ahí y entra a nuestro Instagram, @modomañana899, que bueno, estamos nosotros y también hay algunas noticias lindas.
0: Sí, corto y conciso.
1: Ayer publicamos algo que no me acuerdo qué.
0: De Boiler.
1: Ah, el aniversario de Boiler, sí. Y hoy se viene otra publicación. Ah, que podemos charlar también de eso, que lo mandé. Arcana ha anunciado nueva fecha Arcana para septiembre y tenemos toda la información sobre eso, que es un planazo también. Lástima que siempre llueve para Arcana, pero bueno, este año puede ser diferente.
0: La macumba hay que hacer.
1: Podemos hacer una
0: en
1: macumba.
0: En Entre Ríos, Arcana esta vez en Entre Ríos.
1: Victoria del Agua.
0: En Victoria del Agua. Bueno, hola, buen día, buen viernes, acá para el momento Uber de Killers Human.
1: Me gusta.
0: Y de nuestro amigo de Intendente Alvear,
1: ¿no? Pampa. El Seba.
0: Sí.
1: Bueno.
0: Va para allá.
1: Va para allá.
0: ¿Habías vivido, Seba, un momento Uber?
1: Uber. Que nos diga.
0: Porque me parece que es oyente nuevo, entonces...
1: Claro, capaz que no lo...
0: medio de vacaciones y todo, hacía rato que no hacíamos el momento Uber. Bueno, activen, por favor, manden mensajes. Vamos a ir a una tanda para ponernos... Nos tenemos que poner al día.
1: Nos reordenamos.
0: Con los auspiciantes. Es mi primer Uber, dice.
1: Ah.
0: Bueno, buen viaje, querido.
1: Buen viaje.
0: Acá pedís tu tema y te lo pasamos, el que quieras escuchar.
1: Sí, así es. Nos vamos a divertir para despedirnos del aire.
0: Y es Uber con B corta porque no es el del... Bueno, ¿es difícil explicar o no?
1: No, es difícil. El público se renueva.
0: Con Emma, con el Pichi, trabajábamos en otra radio. Uh-huh. Una que hay por ahí. y teníamos en el programa de 6 a 8 y media de la mañana...
1: Qué temprano, Carolina.
0: Ay, qué temprano. Me levantaba 5 menos
1: cinco
0: cuarto. 5
1: y media,
0: ¿ves?
1: Estaba pedaleando por Pellegrini.
0: Tremendo.
1: Bueno.
0: Otras épocas.
1: Sí, sí, sí.
0: Y en esa radio hacíamos, más cerca de los viernes, cerca de las 8 y cuarto de la mañana,
1: claro,
0: el momento taxi, con nuestro amigo Enzo Cáceres, que cumplió años esta semana.
1: Ah, y ayer creo que cumplió años.
0: Él es trabajador de la comunicación, que está en otras radios. Y él hacía el momento taxi, entonces él pasaba temas.
1: Claro.
0: Nosotros vinimos y nos choreamos, se lo dijimos en la cara, aparte vino acá a hablar todo, se le dijimos
1: sí,
0: que le robó.
1: Le invitamos.
0: Pero para no hacer momento taxi, hicimos momento Uber.
1: Claro.
0: ¿Entendés? Más moderno, más actualizado y con el pedido de los temas de nuestros oyentes.
1: Claro.
0: ¿Entendés? Eso fue lo que hicimos.
1: Y es momento Uber, porque el momento taxi también tenía que ver con la gente que nos escuchaba mucho en el auto. En este caso eran los taxistas que, hey, bueno. Entonces nosotros tratamos de mantener un poco eso. Y si te agarra ahí laburando, bueno, por eso lo dijimos, momento Uber. Pero engloba a lo que sea. Si estás en una oficina laburando, también podés pedir tu momento. Si estás en un local, podés pedir tu tema.
0: ¿Querés escuchar un tema que
1: lo que sea?
0: Es lindo cuando suena en la radio, por más que vos lo puedas poner en Spotify. Claro. Tiene otro sabor, ¿entendés?
1: Un poco de nostalgia tiene, ¿viste?
0: La Tóxica, dice Lucas acá. Yo los empecé a escuchar ahí.
1: Claro, mucha gente nos
0: escuchaba. Claro, mucha gente
1: ahí
0: nos siguió. Pero aparte, la historia termina con que, bueno, nosotros le choreamos la sección a Enzo. Y después Enzo nos termina choreando el nombre.
1: Sí.
0: Nosotros se lo dijimos en la cara, te choreamos el segmento.
1: Sí.
0: Él nos chorea el nombre, no nos dijo, nos dimos cuenta porque... Y puso
1: modo fin de semana.
0: Claro.
1: Así que modo mañana, modo fin de semana, momento Uber, momento taxi, queda todo en familia.
0: Claro, claro.
1: Lo queremos mucho a Enzo.
0: Queremos a mucha gente que se quedó trabajando.
1: ¿Y qué era lo que era? Nos habían choreado algo. También.
0: No, bueno, la sección que hacías vos era tal, producías vos.
1: Ah, bueno, pero no la siguieron haciendo eso, sí. Mirá que
0: ¿no?
1: Los denuncio.
0: Bueno, lo que pasa es que cuando uno... A mí en ese momento me tocó mi rol, aparte de hacer la... acompañar al conductor de las 6 de la mañana.
1: Hacerlo
0: porque
1: brillar.
0: Yo acompañaba al conductor, no era locutora.
1: ¿Era productora?
0: era productora. Entonces, al producir, armábamos muchas secciones que quedaron allá.
1: Claro, sí, el, sí, no era chorear.
0: El departamento de quejas fue una creación.
1: Era tu idea también.
0: Que quedó.
1: El departamento de quejas sí siguió.
0: El tema del tránsito lo hacemos entre todos, el temita también había quedado. O sea, bueno, pero uno va haciendo cosas.
1: Sí, porque vos vas produciendo y como productor tenés que tirar ideas. Entonces, bueno, después.
0: Después te vas y quedan.
1: El productor se va y las ideas quedan.
0: Mirá si hubiéramos patentado todo, pichi.
1: Y lo tendríamos todo acá.
0: Ladrón que le roba a otro ladrón. Ah, sí. Es verdad.
1: ¿Quién dijo? Che, y de los oyentes que nos seguían de allá, está Lucas, está el Marcelito que está ausente, pero
0: Marcelito,
1: no se escuchaba
0: ¿estás ahí?
1: Desde allá.
0: Vamos a escribir a Marcelito.
1: Te vamos a escribir. Estaba Gaby, que a veces viene, a veces se va, a veces viene, va. Está Ale, Alejandra.
0: ¿Ale también?
1: Sí, Ale nos escuchaba desde allá. Y después, ¿quién más? Diego nos dijo que nos escuchaba desde allá. Hace poco también cuando vino nos dijo que nos escuchaba desde allá también. Bueno, hay muchos que nos siguen, que son fieles a nosotros, gracias.
0: Yo era movilero de tránsito, les tiraba el estado de la ruta. Ah, mira.
1: ¿Quién dice?
0: Lo que pasa es que yo ahí no era operadora y no tenía.
1: Claro, vos no estabas con los mensajes.
0: No veía los mensajes. Sí, cuando estaba en la producción de Escenario Mercenario, ahí sí veía.
1: Claro.
0: Pero claro, no te tenía, porque bueno, eran tantos los mensajes que.
1: Y sí.
0: Ahí el oyente se pierde entre tanta. Acá son todos. Esto es una comunidad de amigos, ¿entendés?
1: Esto es un club de amigos.
0: Mándale un saludo a Franco, que está meta armado de motores en el taller, escuchando la radio y tirando aceite.
1: Bueno, Franco, te mandamos un beso grande.
0: También está en Intendente Alvear, en La Pampa. ¿Qué tiene? ¿Taller mecánico? Te voy a decir. Bueno, no, cualquier cosa.
1: ¿Qué?
0: Cuando iba a la Fiorita a Liliana. Ah, porque él trabajaba en Liliana.
1: Trabajaba en Liliana y se iba
0: a trabajar.
1: Claro.
0: Y ahí no se escuchaba, claro.
1: Claro, porque estábamos re temprano.
0: 6 de la mañana.
1: 6 de la mañana, y aparte, claro, era arrancar con Enzo, seguir en Escenario Mercenario, y yo seguía justo en el medio.
0: Vos estabas hasta las 2 de la tarde.
1: Yo estaba hasta las 2 de la tarde.
0: Yo a la 1 me tomaba el palo.
1: Yo tenía 3 programas.
0: Claro.
1: El de la mañana temprano, el de Juan y Matilde, y después el de, en ese momento, Franco Merlo y Romina.
0: Romina
1: Batallares. Le mandamos un beso grande. Batallares le mandé.
0: De Payares.
1: De Payares.
0: Sí, FB Motos, en su taller acá en Alvear, el chivo, cóbrenselo a él. Bueno,
1: bueno.
0: Si están por Intendente Alvear, en La Pampa, vayan a FB Motos. Viste que hay gente que se va...
1: FB Motos.
0: En moto a pasear por otros lados. Yo no sé cuánto harían en moto La Pampa, pero hay gente que se tira esos viajes.
1: Sí, hay mucha gente que lo hace. Y bueno, Freud no lo hizo, Freud lo habrá hecho. Viste que Freud se te va por todos lados.
0: Por todos lados en moto. Y bueno, paran ahí en FB si necesitan un chequeo.
1: Bueno, le vamos a pasar el dato a uno que yo conozco y que tenemos que invitar. Creo que ya vino él acá a un modo cabina, pero ahora está haciendo vlogs, videos vlogs, que es Guido Sea, que es
0: el Colo.
1: Ah, bueno, lo tenés. El Colo, que es oriundo de Venado Tuerto, ya que estábamos hablando de Enzo. Él está haciendo un vlog que, como DJ, está recorriendo el país en moto. Y lo está subiendo los videos y está contando las localidades en las que va y se tira una fechita, capaz, en donde va. Y está yendo por lugares diferentes de Argentina. Y lo está documentando todo, con buena producción, con todo. Así
0: muy
1: que
0: bien.
1: Lo podemos invitar para que nos cuente un poco de eso.
0: Muy bien, buenísimo.
1: El Colo Sea.
0: Iba a decir, lo llamamos, pero bueno. 9:21 de la mañana, nos vamos a la tanda. Ya venimos.
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0: Atención, atención, atención.
1: Atención, atención.
0: Porque voy a ir con una data que les puede interesar sobre todo a los padres que tienen chicos relativamente chicos, que son de usar esos squishies. ¿Viste los squishies?
1: Ay, sí.
0: Que son esos juguetes que uno aprieta y que son, bueno, te dan una sensación muy agradable apretarlos. Uh-huh. Pero hay alerta mundial por un squishy que salió, el squishy que lo conocemos como el dumpling squishy. Uh-huh. Hay alerta porque retiran del mercado este juguete, no sé si es un juego, por contener benceno, que es una sustancia cancerígena. Esto está pasando en el Reino Unido, digo porque acá están los squishies estos, los dumplings, están.
1: Okay, sí, están.
0: Son unos redonditos que vienen como en una cajita, que simula un dumpling, creo que japonés, no sé de qué origen es el dumpling. La comida esa es creo la que comía el Kung Fu Panda.
1: Ah, mira, no la había Kung Fu Panda yo.
0: Viste que tiene unos dumplings que son como unas empanaditas redonditas. Bueno, simula ser eso. Ahora, bueno, las autoridades del Reino Unido ordenaron el retiro inmediato de este juguete antiestrés, que es el Squishy Dumplings o el Dumpling Squishy, luego de detectar que contiene niveles prohibidos de benceno, que es una sustancia clasificada como cancerígena. La Oficina de Seguridad y Normas de Productos informó que incumple las normas de seguridad al contener 20 miligramos por kilo de benceno y carecer de etiquetas y códigos que permitan identificar su origen y trazabilidad. Bueno, ahora las autoridades advirtieron que la exposición al benceno puede provocar irritación en la piel, en los ojos, vías respiratorias, además de afectar el sistema nervioso y con una exposición prolongada aumentar el riesgo de desarrollar leucemia. Por eso recomendaron dejar de utilizar el juguete de inmediato, mantenerlo fuera del alcance de los niños y contactar al distribuidor para gestionar su devolución. Esto es muy difícil de hacer porque son juguetes chinos. Digo, que los encontrás en esos bazares muy de moda. Así que, bueno, a tener en cuenta esta data porque realmente, viste, nada, a veces compramos juguetes que no...
1: No, está bueno tener la información de dónde vienen, de qué producen, qué hacen. Porque no, uno por ahí desde el desconocimiento compra y bueno.
0: Pero aposta que vos compras algo y no mirás. O sea, yo compro juguetes o
1: boludeces
0: no ves si una lapicera, si se la pone en la boca tiene... no sé, pienso en eso. Una vez creo que lo habíamos charlado por otro juguete que también traía alguna de esas cosas. Bueno, a estar atentos también, no sé, acá dice que ni siquiera tenía la información correcta de lo que contenía ni la trazabilidad.
1: Claro, por ahí lees o algo y ni tampoco.
0: No sabes, así que bueno, atención con eso, ¿está?
1: Estamos.
0: Bueno, me voy para otro lado. Ahora me voy de fiesta.
1: Bueno, te sigo entonces.
0: Por favor.
1: Pero sí, te sigo. Ya estoy ahí. Yo ya tengo mi entrada.
0: ¿Viene?
1: Sí, yo ya tengo mi entrada. Para este próximo viernes 31 de julio. Escucha cómo suena esto. Festejamos el séptimo aniversario de Boiler Producciones. Le mandamos un beso grande con la llegada por primera vez de Joris Born a Rosario en Complejo Forest. Vamos a vivir una noche increíble. Una música muy, muy, muy linda para festejar este cumpleañitos número 7 de Boiler. Llega por primera vez Joris Born, que es un productor musical neerlandés. Es considerado uno de los máximos exponentes internacionales del house y del techno melódico. Es también mundialmente conocido por su sonido influenciado por el Detroit techno y, bueno, por éxitos que también tiene en su propio sello que se llama Green. Así que todo esto es lo que vamos a escuchar el día viernes 31, que es el viernes que viene. Así que, si te querés asegurar el ingreso, en passline.com quedan las últimas entradas. Pero además, también vamos a tener el warm-up a cargo de Antrim, que es un DJ y productor cordobés. Bueno, comenzó a pinchar a sus 14 años. Desde ese momento está en constante ascenso. Sus sonidos, bueno, se pueden diferenciar por el Progressive House, que prometen una música de alto vuelo. Tiene tracks muy, muy conocidos, que han pinchado, por ejemplo, Nick Warren.
0: ¡Opa!
1: Así te la dejo. Y el encargado de abrir la noche del 31, la noche del séptimo aniversario de Boiler Producciones, es un conocido. Digo conocido porque ya vino varias veces a Rosario. Marco Montaponi, que es un DJ y productor nacido en Córdoba, pero vive en Rosario. Sus sonidos se mueven ahí, dentro del progressive y del deep house. Tiene sets que están caracterizados por, como me gusta decir a mí, porque acá te dice una atmósfera hipnótica. Viajeros.
0: Un viajero.
1: Son viajeros.
0: Me gusta.
1: Y me gusta, bueno. Así que, nada, todo eso es lo que vas a poder escuchar. Va a abrir la noche Marco Montaponi, va a seguir Antrim y Joris Born como frutilla del postre para este 31 de julio, séptimo aniversario de Boiler Producciones, porque Boiler es y será fiesta.

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1: 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Hay gente que nos escucha de San Lorenzo, sí. Así que, bueno, ahí ya hay un Noa también.
0: @ Noa Empanadas, esta semana se la llevó Lean, que es el cumpleañero y que va a disfrutar de las empanadas, que hizo los deberes, así que mandó
1: muy
0: el dato
1: bien.
0: Para que las vaya a buscar, porque si no, nadie le va a hacer... ¿Y este loco qué hace?
1: No, claro.
0: ¿Está pidiendo qué? Bueno, últimos minutos para pedir tema para el momento Uber, ¿eh? Pidan que ya salimos con eso, lo tenemos todo preparado.
2: Buen día, modo mañana.
1: Hola, Aldito, querido. ¿Cómo anda todo? Bueno, sí, sigan. Ahí voy a subir una historia para que también la gente que esté en Instagram se enganche con nosotros a pedir momento Uber. Que tenemos ganas de hacer la harina para arrancar el fin de semana con buenas vibes.
0: Sí. Hablando de buenas vibes, estas no son tan buenas, pero bueno, la gente que transita por ahí ya debe estar al tanto del corte total en la A012.
1: Ajá.
0: Esto es a la altura de la ruta 34.
1: Bien.
0: Hay desvíos por obras de mantenimiento. Ayer lo comentábamos. La Agencia Provincial de Seguridad Vial informó que hoy las rutas santafesinas van a presentar tránsito fluido y buenas condiciones de visibilidad, aunque recordaron que está el corte total en la intersección de la ruta nacional A012 y la ruta nacional 34 por el inicio de las obras de mantenimiento vial.
1: Bien.
0: Es una restricción que comenzó a implementarse el jueves, se va a mantener todos los días que, bueno, mientras se está desarrollando los trabajos, sobre todo entre Ricardone y Roldán.
1: Ok.
0: Y los desvíos, vehículos livianos que se dirigen a barrios que están ubicados al norte de la A012 tienen que ingresar por el camino alternativo paralelo a la traza principal.
1: Bien.
0: Y quienes se dirijan a los barrios ubicados al sur de la ruta, también salir por la banquina habilitada sobre la ruta A012. Hay restricción para camiones de tránsito, el tránsito pesado no va a tener más restricciones. Los camiones solo van a poder acceder al parque industrial de Roldán a través de la A012 y la ruta nacional 1B9.
1: Muy bien.
0: Corredores viales. Bueno, y obviamente está prohibida la circulación de transporte pesado.
1: Ok.
0: Pesado.
1: Bueno, perfecto. Está bueno que arreglen ahí toda esa parte, así que genera disturbios ahora, pero la verdad es que para largo plazo va a ser algo muy bueno porque el estado en ese lugar es del asfalto es tremendo.
0: Sí, de a poco está, se van a ir acomodando.
1: Hecho mierda está.
0: Si Dios quiere.
1: Dios mediante.
0: Bueno, buen día. ¿Puede ser que desesperada de Marta Sánchez?
1: Desesperada. Obviamente. Puede ser lo que quieras.
0: Obviamente.
1: Porque nuestro amor... Uy, ¿cuánto hace que no escucho esa canción? No.
2: Hola, buen día.
0: Es
2: ¿pueden
0: verano.
2: Poner algo de Jean-Michel Jarre con Armin Van Buuren?
1: Ah, bueno.
2: De todo el compilado Stardux.
0: Bueno, Aldo.
1: Bueno, me gusta.
0: Armin, que está rejuvenecido.
1: ¿Por qué?
0: No sé si lo vieron.
1: No lo vi, me parece.
0: Sí, está como rejuvenecido. Empezó a entrenar. Viste que ahora el team es musculación.
1: Claro.
0: Y
1: bueno, muy bien.
0: Habló de sus cambios, que hizo cambios en sus hábitos, porque, bueno, imagínate una persona que vive viajando y vive trasnochando.
1: No, claro.
0: Sí, llega a un punto
1: no
0: que...
1: No tenés ese cuidado.
0: La tuvo que hacer Mick Jagger, así que imagínense.
1: Claro. Pero él había pedido algo en particular, no le entendí. O cualquier cosa de Armin Van Buuren.
0: Creo que pidió algo en particular.
1: A ver.
2: ¿Con Armin Van Buuren? con Armin Van Buuren de
1: no antes es
2: todo el compilado Stardust.
0: A ver, buscámoslo. Si lo pasan escrito para nosotros es mejor.
1: Bueno, dale, dale. Che, y los de siempre, ¿dónde está Silvia y su tema Uber? ¿Dónde está Vicky y su tema Uber? ¿Dónde está Badawi? Badawi, su tema Uber. ¿Quién más? Seba ya pidió. Pidan, pidan.
0: Pues piden cosas, traidores.
1: Vamos, vamos. Lucas, ¿ya pidió Lucas? Sí, ya pidió Amateur de Molotov.
0: Sí.
1: ¿Querés pedir otro, Lucas? ¿Querés pedir otro, Lucas? Pedí, porque después decís, y también quiero tal cosa. No, ya estoy preparando la lista antes, así ya la tenemos preparada.
0: Jean Michael Jarre. No sé si se dice así. Turu, turu, turu. Buscás a Armin y seguro dice.
1: Bueno. Bueno, así que dale, dale, loco. Tengo ganas de que sea un... Nos merecemos un buen momento Uber. Porque hace 2 semanas que no lo estamos haciendo.
0: Tres,
1: así que dale. Tres. Puede ser que sean tres. Sí.
0: ¿Vos pediste?
1: Yo no pedí. Ahora me voy a pedir alguno. A ver de qué podemos hacer. Me gusta cuando es variadito. El princesito me mandó un mensaje y me pidió uno.
0: Ah, ¿también?
1: El principito.
0: Bueno.
1: De Ben Boomer. Prince. Así que también vamos a poner uno. Pero bueno, quiero que sea vos. ¿Vos querés alguno?
0: Yo quiero, por ser el cumpleaños de Jennifer López, quiero On the Floor.
1: Oh, me encanta.
0: Na, na, na, na, na. Quiero Andrómeda de Gorillaz, dice Juanma.
1: Ok. On the Floor, On the Floor. Tenemos con Pitbull. Me hace acordar mucho La Casita de Cristal.
0: Para los que estén escuchando. El que está con Pitbull.
1: Bueno, y Juanma, ¿qué Juanma? ¿Juan con bigotes?
0: Tiene efecto...
2: Che, no conocen a Jean-Michel Jarre. Es uno de los creadores de la música electrónica.
0: Por eso no lo conocen.
2: Como Vangelis, son de esa, claro, de ese target.
1: Escuchá, ¿qué dijiste?
0: Yo soy de Tiesto para acá.
1: Claro.
0: Claro.
1: Escúchame, ¿qué dijo Juanma?
0: Juanma tiene un tema de Gorillaz, Andrómeda. Juanma de La Pañalera.
1: La panelera de Alvear.
0: Sí.
1: Acá cerquita.
0: Me gusta cómo hay un efecto dominó y siempre...
1: Con Purple Disco Machine.
0: Sale, digamos, cuando hacemos el momento Uber.
1: Sí.
0: Porque alguien pide un tema y alguien se suma más o menos al artista. Rodri pide también Marta Sánchez.
1: Bueno.
0: Reencarnación de Thalía. Bueno. Yo siguiendo con Marta Sánchez. Como un tema te dispara otro, ¿viste?
1: Claro. Bueno, Reencarnación, Thalía.
0: Thalía.
1: Vos, Rodri, ¿ibas a La Casita de Cristal? Se me viene porque para mí la que pediste vos, Pitbull y J-Lo.
0: ¿Es de ahí?
1: Es muy de La Casita. ¿Y Rodri, quizás?
0: ¿Era del team Casita de Cristal?
1: Quizás.
0: Vida
1: no lo sé.
0: Mía.
1: Puede que sí, puede que no.
0: Sí, re iba.
1: ¿Viste? No te tengo de ahí, Rodri.
0: Yo nunca fui. No estaba acá en ese momento.
1: ¿Y eso qué fue? Yo no sé, 2011, 2012.
0: Fue Boglioli, le mando 2013. Un beso grande, que ahora tiene su productora, uno de los dueños de La Casita.
1: Ah, mira. Que me oprime el corazón.
0: De Cream.
1: Sí, después fue medio turbio el final de La Casita de Cristal, pero bueno, no voy a ahondar porque no sé mucho. Bueno, me gusta, va creciendo la lista del momento Uber. Aparte pasamos por Marta Sánchez, por Thalía, por Armin Van Buuren, J-Lo. Vamos, vamos, vamos.
0: Michel Jarre. Michel Jarre.
1: Ayer estuvo, ahora que dicen Michelle, ayer estaba viendo el pasapalabra de Iván de Pineda y estaba Michel Noer, que es el hijo de Jean-Pierre Noer.
0: Sí.
1: Qué bombonazo.
0: Padre del tercer o cuarto hijo de Celeste Cid.
1: Está como el vino ese.
0: Ahí hace rato que no.
1: Ah, mamá de.
0: Era como un ni. Después con Celeste Cid empezó a brillar, ¿viste?
1: Y
0: cómo era?
1: Para mí también. Celeste lo levantó.
0: Levantó.
1: Gusta,
0: pero
1: si
0: con
1: gusta,
0: ese,
1: me gusta.
0: Igual con el que está ahora, que no me acuerdo.
1: ¿Con quién está ahora? ¿Uno conocido?
0: El actor de División Palermo, sí.
1: Ah, sí. Me sale Piroyansky, pero no es Piroyansky.
0: A Micho.
1: Sí, y que siempre los confunden. Ah, porque es Santiago Korovsky.
0: Porque son todos...
1: El Santi. Sí. sí, es una masa. Me gusta esa pareja. A ver, están en...
0: Judío, iba a decir yo.
1: Pero sí.
0: Sí, son judíos.
1: Sí, sí, judío. Un crack. Bueno, 341-5389-9, si estás escuchando y te querés sumar al momento Uber. Hoy va a ser un momentazo. Ahora voy a pensar qué puedo pedir yo.
0: Bueno, pensá lo que tenés tiempo, querido.
1: Sí, querido, me agarran besito, ahí, besito. Me agarran desprevenido.
0: Los besos de vieja.
1: Bueno, vamos a la tanda.
0: Adelante un toque la tanda.
1: Bueno.
0: Tengo el dedo acá con el pote este que me duele. Tengo un callo potífero.
1: No.
0: Vamos a una pequeña tanda y enseguida volvemos.
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0: Bueno. Es viernes, tenemos el momento Uber. ¿Viste el meme ese que la mina que va bailando y dice, darle de comer a los chicos, sacar las piedritas del gato, ir al gimnasio, estar tonificada, ser alegre, tener vida sana, que todas las cosas que uno se carga? Bueno, estamos así más o menos adentro del estudio resolviendo algunas cosas. Pero vamos a empezar con el momento Uber en un ratito nada más con los temas que han pedido durante toda la mañana. En este día viernes, ya cerrando la semana, en esta mañana, nosotros juntos, porque ya nos veremos recién el día lunes. Así que empezando a escuchar los primeros temas que pidieron. 341-53899, momento Uber de este viernes 24 de julio de 2026. A ver con qué empezamos. Quiero ver qué es lo que tenemos primero. Susan dijo, puede fallar. Lo de él era más peligroso, porque si nosotros nos falla, estamos medio al horno. Pará. A ver.
1: Bueno, creo que ahí lo logramos. Ben Boomer arranca. Este lo pidió al principio.
0: ¡Ah, Prince!
1: Que nos está escuchando. Estaba en el home office, se cansó de estar en la casa y se fue a un bar a trabajar.
0: ¡Ah, qué bien!
1: Y está bueno eso. Un beso grande a la gente de Grubin, porque estaba trabajando en Grubin, que nos ha visitado muchas veces.
0: ¿En el de Calle Italia?
1: En el de Calle Italia, sí. Bien. Pues le queda más cerca de la casa.
0: Porque si estaba acá a la vuelta íbamos a darle un beso.
1: Claro, sí, no, pero no se va a venir hasta acá a la vuelta.
0: ¡Apa!
1: Muy lindo, Ben Boomer. A Ben Boomer, si no me equivoco, lo vi en el Fresco. Al Fresco.
0: Al Fresco, ese evento de tarde, que divino. Sí. Que fue en el hipódromo.
1: Ah, exactamente. Creo que ahí lo vi.

0: Bueno, para arrancar el fin de semana, este es el momento Uber. Qué lindo volver a ser el momento Uber, volver a las raíces.
1: El momento Uberto, decía nuestro querido Freud.
0: ¿Cómo se extrañan los temas vuelapelo de Freud?
1: Eran como de base, lo que era el trans.
0: Te sacaban. ¿Esto qué es?
1: Miss Monique.
0: Miss Monique.

0: Se tira láser este. Ahí, ya.
1: Todavía no hay fecha anunciada de Miss Monique. Le está gustando venir a fin de año a Miss Monique siempre.
0: Sí, siempre ahí cuando estamos todos medio...
1: Cuando estamos todos chivados. Te clava un metropolitano un 26 de diciembre, Miss
0: Monique.
1: Claro,
0: ruina. No te da la vida, nena.
1: Pero así todo lo llena, así todo lo llena.
0: Estoy tratando de no irme de la línea, porque si te clavo un talí ahora va a ser difícil.
1: Sí, pero

0: Hola chicos, quiero escuchar Under Control, Fitz Hurts de Calvin Harris. Me levanté con ese tema en la cabeza, me puse a escucharlo. Lindo viernes para ustedes.
1: A ver, yo veo si te lo puedo agregar acá. ¿Cómo
0: Under,
1: es?
0: Under Control.
1: Ok.
0: Este se supone que es el de...
1: ¿Qué?
0: El de Aldo.
1: Ah, Armin Van Buuren.

0: Bueno, a ver, ¿te mezclo?
1: Mandale fruta.
0: Le mando como si estuviéramos... Me paso FM Vida, chicos.
1: ¿Cuánto hace que no escucho este tema?
0: O la del siglo.
1: Me hace acordar a...

0: es este, Desesperada.
1: Sí, sí.
2: Hoy estamos escuchando a un artista español, hay que bocotearla.
0: Desesperada. A ver, ¿de cuándo es este tema?
2: Pará, del 95-96.
0: Ah,
2: no, ¿97?
0: Fue lanzado en el 93.
2: Ah,
0: mirá, era su primer sencillo de su primer álbum en solitario.
2: ¿Cuándo llegó a Argentina? Porque no había... No estaba la globalización como ahora.
0: Ella tenía un grupo que se llamaba Olé Olé. En el 91 se
2: y
0: las
2: sí,
0: picó.
2: En España como solo.
0: Olé, olé. Decide emprender su carrera como solista lanzando este álbum en el 93. ¿Sabés cómo se llamaba su álbum?
2: Oh, sí.
0: Mujer.
2: Ah, mirá qué feminista era ya.
0: ¿Qué es esto?
2: The Killers.
0: The Killers. Un temazo, ¿eh? I did my best to notice
2: when the call came down the line. A Marta le perdonamos todo.
1: ¡Baboso!
2: ¡Qué buena estaba Marta Sánchez! ¡Paren! Tres comentarios iguales.
0: Y bueno, se ve que estaba linda.

0: otro.
1: A ver, ¿con qué seguimos?
0: Con todos los países del mundial, mirá. Para Rodri. Pégame y decime Marta Sánchez.
1: Este lo pedía al Rodri. Pégame y decía Marta Sánchez.
0: No, pégame y decime Marta Sánchez.
1: Este es un temazo, ¿eh? Viene ahí Rodri. Claro, Rodri escuchó este y escuchó Marta Sánchez y pidió este.
0: Claro. Bueno, van, que no pidan más, que no tenemos tiempo. Tenemos a nuestro invitado, que ahora después de la tanda ya vamos a charlar con él, que se va a presentar esta noche en Plataforma Labardén. Lo tenemos a Faciolo, que ya en un ratito charlamos con él.
1: A ver esto.
0: Mira que es un tema...
1: Bien mundialista el tema también.

0: pasa es que no lo tengo tanto este tema.
1: No, yo tampoco.
0: Tengo más el Arrasando.
1: Sí, o Amor a la Mexicana. Este dice va. Temón, temón, dice Rodríguez.
0: Un temazo. Mirá cómo activamos el fin de semana.
1: Ay. Me empieza a dar la ansiedad. Paren.
0: ¿Por qué?
1: Voy con otro.
0: No, tranquila, vos tranquila.
1: No, no, no, no, no, quiero cumplir con todo.
2: Está escuchando, señoras y señoritas, por favor.
0: Oh. ¿Cómo me los perdí el año pasado?
1: Pero vienen ahora también.
0: ¿Vienen?
1: Sí.
0: El año pasado vinieron acá a la arena.

0: Cristian, ¿lo pedía este?
1: Sí.
0: Toma, Cris. ¿Cómo disfruta sus temas, Cristian, en la Verdú?
1: Sí. El Tito Fuentes, que uno de los integrantes originales de la banda, que se retiró, se tomó un tiempito para recuperarse. Y está Jay de la Cueva ahora.

0: estoy atravesando un pico de ansiedad en este momento.
1: ¿Pero por qué motivo? Disfruta, disfruta el Uber.
0: Under control. Calvin Harris.
1: Calvin Harris.
0: Alesso y Hurts.
1: ¿Quién lo pidió a este último momento?
0: Este lo pidió, lo pidió, lo pidió. Roberto, decime tu nombre.
1: No, pensé que lo tenías ahí a mano, por eso te pregunto.
0: La próxima les pido Patricia Monterola. Bueno, lo
1: bueno,
0: que quieras.
1: Es el momento.
0: Se tomó todo Colombia el Tito Fuente.
1: Es, sí, es el bien. Momento de ustedes, este.

0: Calvin Harris, que siempre está en el podio.
1: El main de los mainstream.
0: Nunca lo vi. ¿Vos lo viste alguna vez?
1: No, a Calvin Harris. No me gusta tanto el...
0: No, a mí tampoco.
1: El style así.
0: Pero iría.
1: Sí, sí, sí.
0: David Guetta tampoco, pero sabes cómo voy.
1: Sí, sí, sí. Iría más en un David Guetta.

0: Gorillaz, que lo pedía Juan Mada. Creo que ya con este cerramos.
1: Bueno.

0: Qué buen tema. Escucha, me quedó un dato colgado de Calvin Harris.
1: Sí.
0: Estuvo 7 años seguido en el puesto número 1 con los, como el DJ con mayores ingresos del mundo. O sea, su patrimonio.
1: Que es medio pendejo él. No es tan.
0: A ver.
1: No es David Guetta de edad, digo. Debe tener 40 menos. Le maté, pero me parece que.
2: No.
1: Es un pibito. Y yo creo que Avicii hubiera sido más o menos.
0: Calvin Harris tiene 42 años.
1: Ya, como yo, el 84.
0: Como vos. Nació el 17 de enero del 84. En Escocia. Y se llama Adam Richard Wales.
1: Mirá el hijo de su. Ahí hay que transferirla entonces.
0: Sí, sí.
1: Bueno, cerramos el momento Uber, no tenemos más tiempo, nos vamos a una tanda, pero
0: volvimos.
1: Lo extrañábamos y cumplimos con todos que se van copando y pidiendo los temas para cerrar la semana juntos. Quédense ahí porque ya llega Faciolo, vamos a hablar con él porque hoy está todo el universo de Faciolo en pantalla grande.
0: Mañana es, mañana 25.
1: Ah, mañana
0: julio.
1: 25, la tengo con que hoy es 25.
0: No, mañana.
1: Mañana
0: vamos
1: sábado.
0: A hacer una invitación para mañana.
1: Mañana sábado en Teatro Labardén, en Plataforma Labardén. Última tanda y volvemos ya para cerrar.

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0: esto que estamos escuchando, ¿es mejor ir a disfrutarlo mañana en vivo? Uh-huh. Lo tenemos a Faciolo con nosotros, bienvenido.
1: Buenas, ¿cómo andan?
0: Ya un poco querido. Para hacer la invitación de mañana en Plataforma Labardén, Faciología es lo Faciología.
1: Faciología, sí, es la parte que cuesta, ¿eh? Esa G o esa F es la
0: filosofía de Faciolo.
1: Faciología.
0: Exactamente. Que se va a presentar mañana en Plataforma Labardén. La entrada es un alimento no perecedero.
1: Exactamente.
0: Que va a ser donado a un comedor y digo, más allá de... Todo buenísimo el concepto, digamos. Uh-huh. Artistas rosarinos, vos rosarino produciendo con las imágenes y la producción audiovisual también de artistas rosarinos, la colaboración para un merendero de Rosario, que seguramente la está pasando muy mal en esta época. Digo, todo el concepto de Faciología está pensado cuidadosamente para que se arme una hermandad, para que se arme como, ¿no?
1: Sí,
0: una comunión.
1: Una comunidad, sí. Hermoso, sí. La verdad que empezamos a pensar en este proyecto más o menos en la pandemia, cuando no podíamos juntarnos, cuando no podíamos encontrarnos, y la idea fue armar un proyecto que ameritara juntarse en un lugar público cuando todo pasara, a encontrarnos, uh-huh. a compartir, ¿viste? Fue un poco el sueño ese, y por eso la idea del mediometraje y la idea de que estuviera en conjunción entre la música y el cine. Y bueno, se dio, pudimos conseguir el espacio. Y nada, los esperamos a todos ahí. La entrada es un alimento no perecedero para el merendero de los peques de travesía. Uh-huh. Para el comedor de los peques de travesía. Y nada, arrancamos a las 8.
2: ¿Con qué se va a encontrar la gente?
1: La gente entra, se va a encontrar con un DJ set de Dani Pérez. Así que
2: qué grande Dani.
1: A ir tempranito. Tipazo y gran DJ. Bueno,
2: vos laburás mucho con el Dani,
1: sí,
2: hace
1: el
2: bastante.
1: Dani, el Dani de hecho mezcló y masterizó el disco.
2: Ahí va.
1: Grabó, mezcló y masterizó el disco. Uh-huh. Así que bueno, seguimos ahí en familia. A las 8 arrancamos con eso, con el DJ set de Dani, y a las 9 más o menos va a ser la proyección. Que bueno, ahí convertimos la Labardén en un cine por un ratito.
2: Qué lindo.
1: Con una pantalla gigante y bueno, el sonido que ya el teatro nos tiene acostumbrado, que uh-huh. está buenísimo.
2: Qué lindo.
0: Contame un poco. ¿Cómo fue todo el armado de este equipo? Porque recién hablábamos que bueno, uno de tus amigos, que es el que te hace toda la parte audiovisual, se recibía en la carrera de cine y como tesis arma todo esto, también, ¿no? Por un trabajo tuyo. Contanos un poco eso.
1: Sí, llegamos con un puñado de canciones ahí al principio de la idea. Y bueno, yo hablaba con él que quería hacer este trabajo de armar unos videoclips para todos los temas. Uh-huh. Él decidió convertirlo en su tesis. Y bueno, entonces ahí empezamos a disponer del resto de los estudiantes para laburar también, y que dieron una mano inmensa. Que la verdad que con la realidad en la que estábamos, de otra manera no hubiera podido ser, ¿viste?
2: Claro.
1: He pensado en un proyecto de este tamaño para todos los costos que tiene, el haberlo hecho de esta manera interdisciplinaria era la única manera, la verdad. Y, uh-huh. y agradecido por eso. Juanma, nada, presenta su tesis el mismo día que yo presento el disco, que es mañana.
2: Qué nervios para todos.
1: Sí, no, y a la vez disfrute, ¿viste?
2: Sí,
1: porque,
2: sí.
1: Digamos, la tesis está recontraprobada, uh-huh. Ya él lo habló con sus docentes, ¿viste? Y yo la verdad que los temas ya están terminados,
2: claro,
1: hace,
2: sí.
1: O sea, el tema más nuevo de tener 3 años, 2
2: claro.
1: años, entonces ya está súper, nosotros estamos como súper despersonalizados de la uh-huh. cuestión, y va a ser todo
2: es para
1: disfrute.
2: Mostrarlo, para entregárselo,
1: sí,
2: a la gente.
1: Y sí, para verlo nosotros por primera vez en pantalla grande, que eso es una experiencia que no vimos todavía,
2: claro.
1: Así que bueno, va a ser para nosotros un disfrute bárbaro, y ojalá que para la gente también.
2: Qué lindo,
1: mejor.
0: Bueno, ya con Malet para las Masas, con Catriel, ya la rompieron.
1: Gracias.
0: Ya me contaron ahí, yo no pude estar, pero...
1: Sí, salió todo muy bien, la verdad. Pudimos viajar por un par de lugares de Argentina, uh-huh. a tocar. Fue un, la verdad que se cumplió un sueño con ballet, y ahora otro sueño cumplido mañana en Labardén, la verdad. Ya
2: sí,
1: el
2: sí.
1: hecho de hacerlo realidad es para nosotros.
2: Sí, después de tanto laburo, tantos años
1: sí.
2: de laburo,
1: sí,
2: ver
1: la verdad
2: eso.
1: Que se chambeó una banda y y por sobre todas las cosas se confió un montón, uh-huh. ¿viste? Porque en el intermedio uno piensa, ya fue,
2: sí, ya está, suelto acá.
1: Y no haberlo hecho, la verdad que un orgullo y una felicidad.
2: Bueno, qué lindo.
0: Bueno, esto es como el punto, la frutillita.
2: Exactamente.
0: La frutillita. Que va a ser mañana en Plataforma Labardén con la entrada que es un alimento no perecedero. Mañana Faciolo presentando, bueno, ya en pantalla grande, Faciolofía. Y bueno, felicidades, gracias por venir. Ya charlaremos con más tiempo cuando estemos
1: ustedes,
0: más tranquilos.
1: No la demora a ustedes.
2: No pasa nada, queríamos tenerte ahí, sí, para que.
0: Pero bueno, mañana nos vemos un ratito antes de las 8 para que entren todos tranquilos, acomoden tranquilos y disfruten de toda esta producción, sobre todo de artistas jóvenes rosarinos que la están rompiendo. Así que gracias.
2: Muchas gracias a ti.
0: Lo dejo sonando un ratito y ya nos vamos nosotros. Hasta el lunes.
2: Nos vamos, hasta el lunes, sí.
0: En la dirección general, Dino Mac.
2: Chao.
0: Emma Bernad, el Pichi, que se queda a las 12 con ustedes en 12.0.
2: A las 12 vuelvo y si no, el lunes a las 8 de la mañana.
0: Mi nombre es Caro Riganti, me dicen la capitana. El lunes a las 8 en el aire de M90 Radio volvemos con ustedes. Gracias, chao.
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0: Muy buen día, ¿cómo va? ¿Cómo están? Viernes 24 de julio y acá estamos al aire de M90 Radio, haciendo Loma de Burro hasta las 12 del mediodía. Mi nombre es Hugo Acevedo Miño, pero por suerte no estoy solo, estoy con mi compañero, como todos los días. ¿Cómo va, Manu? ¿Cómo estás?
1: Buenos días, todo muy bien, hoy ya viernes, además.
0: Qué hermoso que
1: sí,
0: es viernes.
1: ¿No? Se voló la semana, la empezamos de una manera, de un lunes muy lunes, y ya estamos en el viernes.
0: Y fue muy dura la semana, la verdad, y fue también... tipo una semana neta, o sea, no hubo
1: descanso,
0: no hubo nada,
1: descanso de nada, ni
0: nada
1: de la
0: que
1: prensa
0: nos distraiga.
1: Así nada, se debe sentir ser distraiga. Famoso, ¿no? Porque no nos dieron un descanso esta semana con la prensa.
0: Así que bueno, acá estamos en el último día laboral para muchas personas, en un día nublado, en días que fueron bastante similares al del día de hoy, van a ser los próximos también. Va a subir un poquito la temperatura, bueno, después vamos a hacer un extendido, pero después a partir del miércoles baja rotundamente con un viento que cambia y viene del sur. En el sur está impresionante,
1: ahora
0: está nevando.
1: Ah, mira, y en el norte también dijeron que había nieve.
0: Está nevando y está nevando bastante y me pone muy contento, muy feliz, porque quiere decir que va a empezar a moverse un poco todo lo que es turístico en la zona de las montañas y los cerros.
1: Claro.
0: Yo tengo amigos que tienen sacado hospedaje para viajar a Bariloche a esquiar, pero sí. Nada, iban a ir tanteando y viendo. Si no nevaba o no había suficiente nieve, lo daban de baja. Viendo y considerando cómo viene todo, creo que van a poder viajar, entonces va a ser una linda temporada y van a poder poder hacer el deporte que tanto les gusta, que es con la nieve, ¿verdad?
1: Claro, igual suele ser más, digamos, justo engancha la época, porque ya estamos 24 de julio. Generalmente se tira más para las vacaciones de invierno, pero está buenísimo. Igual acá no hace tanto frío hoy, por ejemplo.
0: No hace tanto, pero está
1: ayer
0: raro, ¿viste?
1: Tampoco, Sí, es raro, porque uno estaría esperando frío, pero no, la verdad que está nubladito, pero lindo.
0: Bueno, te traje un temita.
1: ¿Qué trajiste?
0: Estaba con otro tema tratando, pero bueno, no me pude comunicar con el promotor, así que bueno,
1: ajá,
0: vamos a hablar.
1: Con la fuente directa.
0: Sí, algo pasó ayer entre Ángel de Brito y Nacho Bon Giovanni en LAM, pero no lo vi yo, la verdad. Y tampoco hablé mucho. Estaba en una cena y me empezó a caer mensajes. Y después hablé con Nacho, pero ya era muy tarde y me estaba acostando. Me dormí mal. Y hoy hablé con Nacho, pero está reunido con Caputo en este preciso momento. Así que no podía llamarlo.
1: Bueno, le mandamos un saludo.
0: Pero ya nos vamos a enterar qué pasó. Creo que fue un cruce porque él le contestó algo. Me parece que es referido a lo de Rosalía y Movistar Arena.
1: Uy, se habrá ido al...
0: Algo por ese lado viene. Pero bueno, después vamos a saber qué onda. Lo que sí, es Nicolás Otamendi, uno de nuestros campeones y quien formó parte durante estos años de la selección argentina, se retiró de la selección. Es oficial porque se subieron muchos videos y agradeciendo su participación y su acompañamiento como campeón de nuestra... uno de los que llevó campeón a nuestra selección y que acompañó a la selección argentina, nos representó muy, muy, pero muy bien.
1: Sí, total, fue el que hizo los videos que seguimos viendo de los campeones. Él transmitió en vivo cuando ganamos en 2022.
0: 7 Copas del Mundo jugadas.
1: Sí, más de 100 partidos, una locura.
0: Sí, la verdad que estamos todos muy emocionados. A mí, personalmente, lo sigo mucho a él. Tiene 38 años.
1: Ajá.
0: 38 años. Nació en el Talar. Y actualmente, bueno, eso también vi un video que le estaban dando la bienvenida en River.
1: Claro, entró ayer. 23
0: sí,
1: sí. Ayer, 23
0: sí,
1: de julio.
0: Sí, lo vi el video hoy a la mañana. Le estaban dando la bienvenida en River. Mide 1,83 m. 82 kilos y arrancó su carrera en 1995. Tengo que reconocer que de toda la selección, además de Nico Paz, es el que más me atrae físicamente.
1: Ah, mira. Che, Nico Paz está más de la vida. Es muy chico.
0: Bueno, me cae bien.
1: Soñé
0: con él.
1: Hay mucha gente a la que le gusta Nico Paz. Fue una gran revelación cuando entró a la...
0: Soñé con Nico Paz estos días.
1: Sí. Me imagino.
0: No, pero no fue tan zarpado el sueño.
1: Ah, tan. Me gusta. Fueron a tomar un café. Te mandó tickets para que vayas a ver la final.
0: Me hablaba en español. Me decía una típica frase de ellos.
1: Porque viste que él, aparte, en el video de presentación...
0: Súper español es.
1: En el video de presentación dice Nico Paz. En vez de decir Nico Paz. Es todo viste, así con una H.
0: Es argentino. Su mamá pasó por Argentina una vez.
1: Sí, bueno.
0: En una... Se iba a Perú.
1: Sabe lo que le conviene también.
0: Se iba a Perú a conocer las torres... No, ¿cómo es? Las...
1: El Machu Picchu, las ruinas.
0: Machu Picchu. Y se tuvo que desviar por la niebla.
1: Claro,
0: el
1: y terminó.
0: Aterrizó una hora... En Ezeiza, pero bueno.
1: Pero él se siente argentino.
0: Argentina, sí.
1: Yo nunca lo escuché hablar.
0: El papá, creo.
1: Te digo la verdad. Sí, el papá es jugador de fútbol. Él es uno de los Nepo Baby junto con Simeone, que están ahí metidos en la selección.
0: Claro, ¿cómo se le dice?
1: Nepo Baby, o sea, es cuando sos el hijo de alguien que ya es famoso. Pero igual, bueno, tienen su talento, claramente, aunque los accesos son más fáciles. Porque tenés una red de contacto ya establecida.
0: Sí, muchas veces las exigencias son mayores.
1: También, completamente.
0: No te creas que es todo...
1: No, pero en una cuestión de...
0: Demostrar, tenés que demostrar en la cancha, porque si no servís en el fútbol, por más que sea hijo de quien sea, chao.
1: No, hay gente que no es hijo de nadie y sigue estando ahí.
0: Pero sienten montones... No, pero jugando, ¿no?
1: Y a veces pasa.
0: Por lo general te limpias, te corren.
1: Sí, como es todo tramiterío, a veces tenés a alguien jugando que es un clavo durante unos meses. Bueno, ponele, no tratándolo como clavo ni nada que ver, pero por ejemplo, Otamendi firmó el 29 de mayo hasta el 31 de diciembre de 2027. O sea, firmó por un año para River.
0: Lo que pasa es que él está llegando a la parte final de su carrera.
1: Claro, total.
0: Donde,
1: en el momento que...
0: Un año, yo hoy que te dije fuera del aire.
1: ¿Qué?
0: Un año, te dije, en el fútbol, es un montón.
1: Sí, pero cuestión, digo, o sea, te sale un tipo malo y vos tenés un contrato re largo para cancelar, es todo un lío. Uno no piensa en el trámite desde acá, pero...
0: Pero no es solo por eso, sino por una cuestión de que corren más riesgos también por la edad y por la destreza, por lo general va reduciendo y a su vez corren más riesgo de tener una lesión o algo y los clubes
1: eso
0: no se van
1: también.
0: A comprometer a hacer contratos tan grandes porque es mucho dinero del que habla y que pueden llegar a perder.
1: Y sí, pero bueno, acá se han arriesgado.
0: Pero bueno, está muy bien Otamendi.
1: Y hasta ahora ha demostrado una destreza. Sí, total, ha demostrado una buena destreza.
0: Así que nada, Nicolás Otamendi, bienvenido en River. Se despide, nos representó muy bien y le agradecemos mucho que se despide de la selección argentina y lo voy a estar persiguiendo.
1: Bueno. Y ahora va a jugar acá en Buenos Aires, así que va a ser fácil ubicarlo.
0: ¿Cómo me ves ahora mirando partidos de River?
1: Te veo yendo a la tribuna. Claro, porque él venía del Benfica, jugó como 6 años ahí afuera, antes estuvo en el Manchester, el Valencia, el Mineiro, o sea, estuvo siempre afuera. Desde el 2010 que no pisaba Argentina con Vélez Sarsfield, y ahora vuelve para River, así que lo vas a tener todos los días en Buenos Aires.
0: Acá cerquita, Núñez.
1: Y por ahí, ¿quién te dice que vienen a jugar algún partido, algo acá a la cancha de Central?
0: Voy yo.
1: De Newell's.
0: Siempre bueno, quise conocer la cancha de
1: también
0: River.
1: Podés ir. Ya ves, muy lindo el Monumental,
0: sí,
1: así que no está nada mal.
0: Núñez, un barrio hermoso.
1: Vas ahí de botinero.
0: Abierto, aparte está en la entrada de Buenos Aires prácticamente. Ahí te conectás, te metés por Libertador y
1: ¿sabes qué?
0: De lleno a Buenos Aires.
1: ¿Sabes? Nada que ver. Un dato falso, entre comillas, no, que se ha impuesto y por lo que he discutido recientemente, que la cancha de River no está en Núñez, está en Belgrano. ¿Podés creer? Y todo el mundo te dice, de costumbre, todos sabemos que están, todos decimos de Núñez.
0: ¿Dónde
1: está? Y está en Belgrano, en el barrio Belgrano. Yo no sé por qué quedó eso de Núñez. Pasa que debe estar ahí en una parte como muy... Pero si vos lo buscás, te dice que está en Belgrano.
0: Lo estoy buscando.
1: Ahí va.
0: No, porque yo no me voy a quedar con ese trago amargo.
1: Sí, no, pero es que ya me pasó, ya lo aposté todo.
0: Querido, está en el barrio de Núñez y límite con Belgrano.
1: Sí, límite con Belgrano.
0: Si te estoy diciendo. El Estadio Monumental de River Plate está ubicado en la ciudad de Buenos Aires, específicamente en la avenida Presidente José Figueroa Alcorta 7997, en el límite de los barrios de Núñez.
1: Ah, está en el límite.
0: pero
1: yo me acuerdo que lo hemos discutido con razón. Mirá,
0: barrio Núñez barra Belgrano.
1: Claro,
0: o sea, debe estar mitad y mitad.
1: Lo discutimos, bueno, ¿ves?
0: Qué lindo,
1: por ejemplo,
0: barrio Belgrano. ¿Sabés qué barrio es hermoso? ¿Qué parte de Belgrano? Belgrano R.
1: Bueno, acá dicen técnicamente.
0: Todas las casonas.
1: Sí.
0: Esas casas históricas. Tengo un amigo, Agustín Graciano. Le mandamos un saludo. Tiene un caserón histórico en Belgrano R. ¡Ay, madre!
1: Claro, y
0: Belgrano vive ahí.
1: Es una zona muy, muy linda de Buenos Aires.
0: Sí, contanos.
1: No, nada, que por eso habremos discutido tanto, por al estar en un límite.
0: Claro, estoy en el límite.
1: Algunos te dicen en Belgrano, otros te dicen en Núñez. Por redondeo, en realidad, porque acá ponen técnicamente que sería parte de Belgrano, pero es como, no sé cómo pensarlo acá.
0: Lo tienen como Núñez, pero bueno, sí, es verdad que figura y dicen que está en el límite con Belgrano.
1: Es, o sea, un dato parte, interesante.
0: Parte y parte.
1: Un dato.
0: Del vestuario es a la derecha.
1: Claro. Total, nosotros, de acá te vas con un dato y llegás al almuerzo y le decís, che, ¿vos sabías que la cancha de River está justo en el medio?
0: Bueno, la están preparando y la están reacomodando, es hermoso, la verdad, ese estadio.
1: Es el más grande del país.
0: Un hermoso barrio para ahora lo que va a ser en 4 años, los 100 años del Mundial, exactamente. Claro. La sede de donde va a tener importancia y donde se va a concentrar los eventos que pertenecen a Argentina van a ser en el Monumental.
1: Se espera que sea ahí, sí, y esperaría yo también, porque no se me ocurre otro estadio, la verdad.
0: Ay, aparte es tan lindo y todo, tan práctico y cerca y
1: no,
0: todo.
1: No se me ocurre, o sea, tiene muy, de todo aparte ahí.
0: Muy, pero muy, muy lindo, la verdad. Bueno, dicho esto,
1: sí.
0: Éxito Otamendi, gracias Otamendi, y la vamos Otamendi.
1: Pronto en Loma de Burro. Coming soon.
0: Se volvían.
1: Lo tenemos
0: Olé,
1: acá.
0: Estaba. De pronto era Nole. Bueno, te cuento.
1: Sí.
0: Sé que vos tenés ganas de experimentar algo
1: nuevo. Ah, estoy
0: nuevo,
1: para al hacer algo
0: yo
1: nuevo.
0: Yo lo experimenté ayer.
1: Podríamos invitar a Otamendi también a que venga. Por ahí te viene, y es una buena trampita.
0: Yo lo experimenté ayer. 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
0: vez.
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0: Es la primera vez que
1: Mira,
0: se va a realizar
1: desconocía.
0: Esto. Me lo comentaron en el día de ayer. Además de set en vivo, va a estar la banda Hostel, la banda de acá de Rosario.
1: Rosarina,
0: y también van a estar los Caligari.
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0: Exactamente.
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0: 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Y yo también tengo un par que me quedan
1: ahí
0: pocas,
1: está.
0: Pero me quedan para la venta. Cualquier cosa me escriben al Instagram o al celu. Estamos sorteando.
1: Eso, estamos sorteando todavía.
0: Dos entradas. Estamos sorteando 2 entradas. Así que pueden seguir participando al 341-53899.
1: Yo me equivoco. Son 2 acá y 2 para 12.0.
0: no preguntes tanto.
1: Bueno,
0: hay entradas acá y hay entradas en
1: Punto Está Cero. Bien. Ah, no, bueno, bueno, bueno. Quédense toda la tarde.
0: El programa sí. Vecino no te compete.
1: Ah, bueno, pero yo pregunto para la gente que pueda seguir participando, que si las pierde acá se quede después hasta las 14.
0: Vamos a decir después, pero hay entradas para sortear acá, así que antes de las 12 vamos a estar diciendo los ganadores. Que gane el mejor. 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

0: Seguimos en Loma de Burro. Qué bien que estamos a esta mañana.
1: La verdad que sí. Onda.
0: Vamos, ventilá, que sale
1: arriba,
0: el sol.
1: Arriba.
0: Mirá, está alumbrando.
1: Si estabas andando en el auto, tratá de no cabecear mucho para no llevarte nada puesto porque vas así medio, viste, como...
0: Te podés comunicar con nosotros al 341-53899. Tengo mensajes, yo, dejen de mandarme al personal, pero bueno, le mandamos un beso a Ale, le mandamos un beso a Lázaro, le mandamos un beso a Estefanía, le mandamos, ¿quién más? Hay gente que está participando.
1: Acá hay mensajes.
2: Hola chicos, ¿cómo va? Soy Estefi, bueno, les mando este saludito nuevamente, así me puedo ganar las entradas para esta noche, tengo muchas ganas de ir al Positano Wine Fest. Gracias, los estoy escuchando.
0: Ay, un beso.
1: Vamos, Steffi. Bueno, esperemos que los pagas.
0: Sí, los vamos anotando y ahora vamos a,
1: total,
0: a hacer el sorteo. Pueden ir escribiendo al 341-53899.
1: Va incrementando esto, ¿eh?

0: pueden escuchar de forma clásica en el dial 89.9. A mí unas ganas de ir al super chino.
1: Sí, que esté sonando la radio.
0: También pueden escucharnos a través del www.m90radio.com.ar, de cualquier parte del mundo. Qué temón, ¿eh?
1: Sí, total.
0: Puedes descargarte la aplicación de M90 Radio y tenerlo en tu dispositivo. Puedes ir a nuestras redes sociales, Loma de Burro Oc. Seguinos, danos amor. Y también las redes sociales de nuestra radio, M90 Radio 89.9. Dicho esto,
1: vamos
0: a las buenas
1: del viernes.
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0: Bueno, vamos con la primera.
1: Sí, hay que informarnos.
0: A nivel nacional, podríamos decir.
1: A ver.
0: Científicos de la UBA desarrollan un sustituto al plástico que se degrada en 5 semanas.
1: ¡Ay, qué bueno eso! ¿Cómo estamos con los científicos esta semana?
0: La Facultad de Ciencias Exactas de la Universidad de Buenos Aires, UBA, reveló que un grupo de científicos logró obtener un sustituto al plástico desarrollado con almidón de mandioca y yerba mate, que se degrada en 5 semanas.
1: Habíamos hablado una vez ya hace mucho tiempo de otro intento también, pero no me acuerdo si era con cáscaras de maní, una cosa así que habían querido hacer plástico. Qué bueno escuchar esto.
0: El producto que crearon puede usarse para envasado de alimentos y representa una oportunidad para los productos locales de materias primas necesarias para su elaboración.
1: Claro.
0: Sería de la mandioca y la yerba mate.
1: Sí, total.
0: El producto que crearon puede usarse envasado para alimentos, como decíamos. Está experimentado y fue desarrollado en el laboratorio de polímeros y materias compuestos por un grupo de estudiantes y becarias.
1: Qué excelente esto que estén investigando, porque el plástico después se acumula en todos los océanos.
0: Desarrollando. Sí. Se precisaron las propias investigadoras durante meses trabajando en diferentes líneas de trabajo, material biodegradable y sustentable. Este desarrollo se usa para reemplazar parte del plástico y así poder usar fécula de mandioca y yerba mate para darle valor agregado a productos nacionales. Para llevar este resultado, lo que se hace es mezclar la fécula de mandioca con plastificantes naturales y luego procesar con extrusora y obtener los cordones termoplásticos.
1: Che, no, bueno, es un trabajo de investigación también que tenés que estar re adentro. Nosotros acá lo contamos como todos, ¿no? Como lo escuchamos, pero la verdad que es increíble que en 5 semanas... ¿Te acordás que Ale contó de la capita cuando vino nuestro peluquero que se ponía en el suelo?
0: Sí, porque tiene los envases, estaba usando un producto exclusivamente vegano con envases de vidrio.
1: También. Sí, nos había contado, estaba muy bueno.
0: Los llevan a una prensa hidráulica donde se obtienen los fil del termoformado. Uh-huh. Dato muy importante, en este año se producen 400 millones de toneladas de plástico y solo el 10% se recicla. El resto tarda décadas en degradarse o nunca lo hace.
1: Hay una cerveza muy famosa que siempre está juntando plástico todos los veranos e incentiva como campañas para reciclar y
0: un
1: que
0: fin
1: no se
0: de
1: quede.
0: Plástico.
1: Sí.
0: Convencional tarda entre 100 y 500 años en degradarse.
1: Un montón.
0: Este tarda 5 semanas en degradarse en tierra. Y además del impacto ambiental, esto produce una gran oportunidad económica para los productores de mandioca del país.
1: Claro, ojalá se pueda aplicar, viste, también a lo comercial. Que no sea solo un descubrimiento, sino que pueda llegar a la casa de todos.
0: Muy excelente y gran noticia.
1: Sí, total.
0: abrirán Gótica. ¿Ubicás qué es Gótica?
1: Ah, opa, sí. Yo
0: tradicional
1: no sé,
0: boliche pero... de
1: el
0: la
1: edificio
0: ciudad.
1: Es muy conocido.
0: Para exhibir, una película de terror.
1: Es un buen edificio para... Creo que está muy abandonado, aparte, en estos momentos.
0: No, creo que lo están restaurando. Ahí te cuento un poquito.
1: Ah, mira.
0: Muy pronto... Según anunciaron, abrirán las puertas del edificio ubicado en Mitre 1539, que hace 10 años permanece cerrado tras albergar los boliches míticos de la ciudad de Rosario, que fueron El Reino y Gótica, para exhibir títulos y iconos de género y renovar la experiencia de ver cine con un contexto insólito. O sea, como
1: mira.
0: Es de terror...
1: Claro, que vayas y lo veas. O sea, va a ser como una sala de cine. O sea.
0: Unas 70 personas acudieron en mayo pasado en el centenario de El Salvador a ver una película de terror. La propuesta lanzada por el colectivo cultural Turbio era disfrutar.
1: Te la debo ver una
0: de
1: película.
0: De El Ansia Clásica Oscuro de 1983 en un ambiente inusual para el tipo de actividades. Que además... de ser de valor patrimonial para Rosario, otorga un entorno estimulante, sí, sin duda.
1: Esas son las cosas que solo
0: sobre
1: pasan
0: todo el
1: en...
0: entorno.
1: Sí, son las cosas que solo pasan en Rosario. ¿Cómo una iglesia judía termina siendo un boliche y ahora un lugar para ver películas de terror?
0: Hay que utilizarlo.
1: Eso es, una locura.
0: Los organizadores leyeron la respuesta positiva del público y decidieron ir por más. Y claro. Ahí aparece Gótica.
1: Olvídate que aparte acá les encanta hacer las recorridas del cementerio de noche. Se agotan cada vez que se hacen. Ver una película de miedo en Gótica es el plan de la ciudad, básicamente.
0: El templo despierta muchos recuerdos y nostálgicas en los rosarinos, sin duda. Y nos permite que la película elegida dialogue con esa historia. Ya firmaron un convenio con el desarrolladora a cargo de la comercialización del espacio que permite avanzar en la organización del ciclo. Actualmente se está trabajando en acondicionamientos en el lugar, tanto en materias de seguridad como en cuestiones estéticas.
1: Qué locura, habla de una época también de Rosario que era muy bolichera.
0: Sigue siendo. Una vez finalizados estos trabajos, anunciaron la fecha oficial. La intención es hacerlo en agosto, o sea, el mes ya.
1: Ya.
0: Mañana.
1: A ver, sí, literal, en tres días.
0: El ciclo de cine Turbio propone proyectar películas de terror, elevando el film de culto y obras de peso artístico en espacios no convencionales de Rosario. Cada función se piensa como una experiencia cultural completa donde la película elegida dialoga con el lugar, su historia, su arquitectura, su carga simbólica y las sensaciones producen habitarlo de noche.
1: De ahí te tenés que ir directo, no sé a dónde te podés ir.
0: Cementerio.
1: No.
0: La propuesta permite que el público acceda a espacios institucionales, históricos, privados o poco explorados en horarios, condiciones como poco habituales, digamos. Por ejemplo, sería la noche en este caso. Los edificios también guardan memoria cuando una película entra en ellos. Esa memoria se funde con el nuevo acondicionamiento, con la escena, con los asistentes y vuelve a estar viva en una forma de revivir nuestro elefante blanco.
1: Ahí está. Bueno, se pusieron poéticos al final del...
0: Sí, me mareó. Así que es una excelente y gran noticia. La verdad que está bueno esto que hacen de lugares históricos o que son muy de... que tienen que ver mucho con la historia de nuestra ciudad o que por ahí en horarios donde no son tan transitados o donde no fueron tan descubiertos o vistos, que pueden realizar otro tipo de eventos.
1: La verdad que también es una pena no utilizar un edificio tan, tan lindo, ¿no? Para nada. O sea, está bueno que se use para ver las películas y algo, porque si no queda ahí un lugar sin mantenimiento, sin nada. Así que está
0: muy bueno y es una excelente y gran noticia. Tengo otra noticia muy buena que la voy a dejar para el lunes. Total, la podemos pasar el lunes porque son y 51 y vamos a tirar la tanda.
1: Sí.
0: Así venimos a la parte final del programa y tenemos que hacer el sorteo. Pueden seguir participando al 341-53899 por este par de entradas para Positano Buen Festival, que es en el día hoy el Metropolitano.
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0: Gática y lo que fue el Reino, todo eso cerraron gracias a nuestro municipio, con todas las la gente de las buenas costumbres y la moral, y así estamos, no quedó ni un boliche gracias a nuestros gobiernos municipales. Exactamente, vos lo dijiste, era bolichera, ahora no es ni el 10% de lo que era Rosario. Yo viví esa época nomás en la zona de ahí, San Martín y Tucumán, ahí nomás, un radio tenía como 6 boliches ahí al toque.
1: Bueno, bueno, la gente estaba comentando un poco y mandándonos al 341-53899 sobre esto que estábamos hablando hoy, de Gótica, que estábamos comentando.
2: Claro, de los boliches.
1: Y de los boliches, donde era un tradicional boliche, donde una ciudad que sin duda había muchos boliches y que fueron desapareciendo, fueron cambiando también las formas de consumo de ciertos lugares. Pero bueno, yo veo ahora una luz, veo algo copado y me gusta lo que hacen. Mirá, nosotros, por ejemplo, Chapa, Forest.
2: Claro, y a Gótica podés ir, bueno, a ver una peli, que tampoco es un plan que está nada mal. Si ya fueron... No,
1: para ir a Chapa mañana, Aldo.
2: Uf, y el sábado siempre viene bien aparte.
1: Bueno, vamos, los ganadores, ¿podemos decir?
2: Sí, ocupás? Acá los tenemos ya, nos tomamos a acá ver en este entretiempo de hacer un sorteo. Te digo, con el DNI 782, número finales del DNI claramente, Ale se llevó una de las entradas, y con el 962, Estefanía se llevó otra. Así que ahí se van las dos entradas de Estefi, que nos estuvo mandando audios desde... Ya desde ni bien anunciamos, creo, desde el lunes, todos los días mandando audios. Así que se lo lleva
1: merecido,
2: y se lo lleva Ale
1: merecido,
2: también.
1: Steffi, bueno, ahora nos vamos a comunicar, así coordinamos la entrega, por favor, que es lo que más nos preocupa,
2: claro,
1: porque
2: sí,
1: es hoy el evento.
2: Ya es hoy, ¿eh?
1: Sí, sí, sí. Pero bueno, si se quedó gente con ganas de participar del evento Depositano Buen Festival del día de hoy, viernes 24, en Metropolitano de nuestra ciudad, pueden seguir participando al 341-53899, que vamos a estar sorteando también en el programa Vecino 12.0.
2: Ahí está, no pierdan las esperanzas, que todavía quedan entradas para que puedan ir. Y si
1: bueno,
2: no,
1: bueno, compañero, que ande 16 grados
2: sí,
1: hasta ahora en la ciudad de Rosario y alrededores, con una mínima de 12 y una máxima de 17. El fin va a estar similar, ¿eh? Va a andar
2: bien,
1: en lo mismo.
2: Está lindo.
1: Y va a ir subiendo para lo que es la semana que viene. Lunes sube un poquitito más.
2: Bueno.
1: Pero va a estar similar a hoy, los próximos días.
2: Nos falta un poco de sol y un poquito menos de humedad y...
1: Es lo que nos toca.
2: Bueno, y hay que transitarlo.
1: Compañero.
2: Sí.
1: Gracias, buena semana, espero que ande muy, pero muy
2: para
1: bien.
2: Para vos también. Nos vemos en chat 3 días.
1: ¿Y acá días, te vas al pueblo o algo?
2: Puede que me vaya al pueblo el sábado a la noche.
1: Traenos cosas.
2: Voy a buscar a Escalón y a Pujato.
1: Ay, tráemelo.
2: Te lo traigo.
1: Dale, dale. Y trae también
2: te algo. Te tramito también, Di.
1: Algo para comer.
2: Y le robo una torta a la hermana y...
1: Bueno.
2: Ya está.
1: Bueno.
2: ¿Quién te dice que seas presidente?
1: Ah, mirá, sí. Claro,
2: tiene una hermana pastelera.
1: Como Karina.
2: Sí,
1: torta.
2: Te digo, se puede hacer presidente.
1: Sí, güey.
2: Escaloni.
1: Se puede hacer torta.
2: No sé si era la conclusión, pero sí.
1: Bueno, compañero, que ande muy, pero muy bien.
2: Sí.
1: Muchas gracias. Te invito, si querés escuchar 12.0,
2: que
1: venimos con mi compañero. Tenemos un programa.
2: No me
1: cargado.
2: Lo pierdo.
1: Sí, sí, porque tenemos todo el fin de sobre el pecho.
2: Claro, participo y todo, voy a mandar de mala onda nomás no, yo no me voy a llevar la entrada, pero quédense para llevarse las entradas del Positano, no se lo olviden, y con la mejor música de los eventos.
1: Bueno, gracias compañero. Bueno, gente, los invitamos a que se queden, ya venimos con Emma con 12.0, posta que tenemos un programa muy cargado para el día de hoy, ha sido un gusto acompañarlos. En la coordinación general Dino Mac, mi nombre es Hugo Acevedo Miño. Gracias a todos por estar de aquel lado. Unas semanas más que hemos cumplido al aire de M90 Radio 89.9. Recuerden, sean felices, que lo demás es consecuencia. Nos vemos el lunes. Chau, chau.
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0: Hola, hola, hola, ¿qué tal? Acá estamos, bienvenidos, bienvenidas al mediodía de M90 Radio, mediodía de viernes que tanto nos gusta y acá llegamos para inaugurar, bueno, esta otra parte del día que nos agarra quizás bajando un poquito, algunos paran para almorzar, todavía algunos no, pero bueno, nosotros venimos acá para acompañarlos con buena música y toda la data. Emma Bernad es mi nombre. Hugo Acevedo Miño, quien me acompaña. Huguito, ¿qué tal? ¿Cómo estás?
1: Muy buen mediodía. ¿Cómo va, compañero? ¿Cómo andan? ¿Cómo están? ¿Cómo los trata el día viernes? Último día laborable para muchos.
0: Sí, exactamente. Para muchos y para otros no, pero bueno, se termina. Para gran parte de la ciudad se termina la semana laboral, pero para otros comienzan los festejos del Día del Amigo, porque no se olviden que el lunes, más allá del bajón existencial, emocional y todo encima que teníamos, con lo que cargábamos, con la tristeza que cargábamos, era el Día del Amigo. Pasó desapercibido para mucha gente. Yo me junté el domingo a la noche. No, miento. El lunes a la noche.
1: Ah, mira. No, ya el lunes no estaba.
0: Llevé un vino muy rico que me regalaste vos.
1: Ah, mira.
0: Sí, lo compartí con mis amigos. Le dije, este vino me lo regaló Hugo Acevedo Miño.
1: Sí,
0: le dije, representante de Estrellas. Todos te conocen, obviamente, porque escuchan el programa, así que nada, estaban todos muy gustosos.
1: Le mandamos
0: con el vino.
1: Un beso y un gustoso a todos.
0: Bueno, el jamoncito crudo no, porque ya me lo había comido anteriormente, no lo llevé, pero bueno.
1: Hablando de vino y de sí. Jamón crudo.
0: ¿Qué hay?
1: Vamos a tener para sortear una entrada también para lo que es el Positano Buen Festival, que okay. Se está realizando este viernes, o sea, hoy. El Metropolitano, con más de 50 bodegas.
0: Me encanta.
1: Show en vivo, DJ, atracción, barra de tragos.
0: Me encanta.
1: Vamos a estar después desmenuzando y comentando un poco todo, porque tenemos un día muy cargado y tenemos
0: sí. Este
1: evento que ya lo tenemos sobre el pecho. Después tenemos también la agenda de M90 Radio.
0: Sí.
1: Que si no te organizaste tu finde, te lo traemos armado.
0: Está, exactamente.
1: También tenemos mañana.
0: ¿Qué más?
1: ¿Qué más tenemos? Bueno, tenemos de todo en agenda, de todo en el tintero para desmenuzarle y traerle todos a ustedes, para organizarle un poco el fin de semana a la gente, que se necesita muchas veces. También te podemos
0: Exacto. Ofrecer
1: que vayas a Mítico, a Moscada, o si quieres hacer un asado, que pases por Ancho y te compres una red de vaca.
0: Te resolvemos todo. Bueno, nosotros vamos a arrancar este programa hermoso de día viernes que tenemos. Gracias, me hiciste arrancar con unos matecitos, la verdad que me vino muy bien. Estaba antojado de un cafecito mientras trabajaba en preproducción.
1: Tomate otro, la yerba de
0: Y me hice un cafecito con dos medialunas, porque estaba tentado.
1: Ah, bueno,
0: sí.
1: Qué bien que está.
0: Estaba tentado y dije, bueno, tengo que comer esto, así que lo hice. Mientras trabajaba mucho en la producción de este programa.
1: Yo pensé que te tentabas de risa vos, pero bueno, si te...
0: No, yo me tiento de muchas cosas.
1: Ah, mirate.
0: A la mañana, por lo general, de harinas.
1: Qué tentador.
0: Trato de no hacerle caso a mi tentación, porque por lo general... Es pecar. Mis tentaciones son pecar. En este caso, pequé.
1: Okay.
0: Porque, bueno, yo no suelo romper el ayuno con harinas.
1: ¿Vos naciste pecando?
0: Yo nací pecando. Todos somos pecadores. Todos.
1: ¿En algún punto, más o menos?
0: Todos. Bueno, 341-53899 es nuestro WhatsApp. Nosotros habilitamos ya esta línea. Nos vamos a quedar acá hasta las 2 de la tarde. Los esperamos a ustedes también con nosotros. Ya volvemos.

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0: ¿Dónde está el hotel?
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0: 52 minutos pasan de las 12 del mediodía. Tenemos unas vibes de viernes nosotros que no podemos más.
1: Sí, por lo que
0: y estábamos hablando con Huguito de que ya está empezando a pedir el regalo de cumpleaños. Huguito cumple en septiembre.
1: No.
0: Y él ya está. Hoy es 24.
1: Faltan dos meses.
0: Dos meses clavados.
1: Me preguntaron qué quería para mi regalo de cumpleaños. Dije, no, yo con su presencia.
0: Mentira.
1: No sé qué quiero. Pero me hice decimo porque todos me van a empezar a preguntar y yo me ocupo yo.
0: A mí ya me dijiste, me habías dicho empanadas de Noah.
1: Sí.
0: Y algo más me habías dicho que no me acuerdo.
1: Te di una lista.
0: Una camisita verde te voy a comprar para tu cumpleaños.
1: ¡Ay, leñadora!
0: Bueno, vamos a lo nuestro.
1: Dale, vamos, por favor, que la gente... Es viernes y tenemos la agenda. ¿Con qué vamos ahora?
0: ¿Vamos
1: con el clima?
0: Sí, ahora vamos con clima tránsito, así le decimos a la gente. Vamos a hacer también un extendido del tránsito.
1: Dale, salió el sol.
0: Clima. Ha salido el sol, sí.
1: Qué bueno, se me va a sacar la ropa.
0: Yo tengo que lavar ahora, así que mejor.
1: No te metas ahí.
0: Pero necesito.
1: Bueno, contame un poco cómo va a estar el clima en la ciudad de Rosario.
0: Bueno, para Rosario a esta hora, las 12:53 del mediodía, 14 grados 4 es la temperatura, la humedad 82%, la presión 1017.6 hectopascales, el viento sopla del lado norte, cambió porque venía del este hoy a la mañana, ahora del lado norte a 10 kilómetros por hora y la visibilidad está en 10 kilómetros. Para hoy, bueno, estamos cerca de la máxima porque 15 grados la máxima para hoy. Dice lloviznas durante la tarde, pero entre un 10 y un 40%, creemos que no.
1: No va a suceder.
0: ¿Te hago un pequeño extendido?
1: Por favor.
0: Para mañana, sábado, 10 grados de mínima, 16 de máxima, mayormente nublado durante todo el día, sin probabilidad de lluvias.
1: Yo mañana voy a descansar.
0: Bueno, entonces te viene bien esto. Para el día domingo, una mínima de 12 grados, una máxima de 18 grados.
1: Ok.
0: Mayormente nublado, también sin probabilidad de lluvias. Y ya van subiendo un poquito las máximas.
1: ¿Las posibilidades?
0: No, las máximas.
1: Okay.
0: Para la semana que viene, porque a partir del lunes tenemos entre 18 y 20 grados de máxima.
1: Sí, pero después el día miércoles, aprox jueves, cambia de vuelta todo porque empieza a soplar el viento sur.
0: A mí, acá, por ejemplo, para el día miércoles de la semana que viene, me figura ya soleado.
1: Ok, ¿y la mínima y máxima?
0: Y las mínimas, por ejemplo, el miércoles una mínima de 10, una máxima de 14. Okay. Igual cuando faltan así muchos días, siempre es mejor ir corroborando con dos días de anticipación porque se va actualizando. Pero bueno, lo importante es que apenitas una lluvia se espera para esta tarde, pero puede que no suceda y ya domingo, sábado y domingo nublado sin lluvia. Bueno, y ahora sí, conocemos el estado del tránsito y las calles en nuestra ciudad.
1: 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Bueno, vamos a hacer un poquito de recorrido de cómo viene el tránsito a nuestra ciudad.
0: Dale.
1: Aleni Ceballos, tránsito cortado por un siniestro vial. San Luis, entre Avenida Francia y Richieri, tránsito cortado por obras. Circunvalación, altura Ayacucho, mano al este, se registra.

0: entre Córdoba y Rioja, pleno centro, hasta las 18 horas aprox, tránsito cortado por obras. Rutas y autopistas de la región con muy buena visibilidad y tránsito normal.
1: Perfecto, y así pasaban los datos que tenemos que saber a esta hora. Y nosotros seguimos conectados y de hecho estamos regalando una entrada que se va a ir hoy, antes de que termine nuestro programa, para el Positano Wine Festival, que se va a realizar
0: el próximo hoy.
1: Hoy mismo, el próximo hoy, en Salón Metropolitano, un muy lindo evento donde vamos a poder disfrutar de buena gastronomía, buenos vinos, lindas bodegas. Estuve escuchando por ahí que Positano va a tener un stand de vinos de alta gama, ¿puede ser?
0: Sí,
1: es rico. Yo me voy a llevar alguno.
0: Como lo nuevo, digamos.
1: Me voy a llevar alguno.
0: Estuvimos hablando hoy un poquito y estuvimos sorteando en el otro programa un par de entradas.
1: Uh-huh.
0: Y ahí justo me estaba escribiendo una de las chicas que para retirarla.
1: Perfecto. Así que, atención, ¿quién se quiere ganar? Me gustaría que manden esos audios para ver quién quiere ganar la entrada para Positano.
0: ¿Vos qué estás para comer hoy?
1: Yo estoy para un buen tapeo mientras... Yo me focalicé mucho en el vino que quiero tomar. Y yo creo que voy por un Cabernet Sauvignon esta noche.
0: Okay.
1: O si no... En un blend de tintas, que también me gusta.
0: Yo quiero la tinta blend.
1: Pero bueno, yo hoy voy a estar abierto a probar todo lo que haya, porque es muy rico todo lo que hay en Positano.
0: Somos varios hoy.
1: ¿Somos varios?
0: Somos varios, varios, varios.
1: Bueno, le mandamos un beso y un gran saludo a Jorge Cura, que nos acompaña, Jorgito, que nos acompaña, nos da las entradas para que podamos sortear, y está atrás de todo esto que siempre resulta hermoso.
0: Y a toda la gente de Positano Vino.
1: Un beso enorme. Que ahí pueden conseguir las entradas, si se quieren asegurar las entradas, en cualquier local de Positano, en Turbo Entrada, y si no, en @uacevedo_m también tiene algunas entraditas.
0: Me quedan algunas.
1: Nosotros vamos. Así que vamos a estar cobrando la fotito, 10 mil pesos, quien se quiera fotografiar con nosotros.
0: Un beso.
1: No te rebajes así.
0: Está regalado, soy caro.
1: Bueno, quiero que explote este WhatsApp. Quien tenga ganas de pasar una linda noche hoy para arrancar el fin de semana, bueno, 341-53899, se va una entrada para el Positano Wine Festival.
0: Tengo otro consejito para el fin de...
1: Y bueno, dámelo.
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2: Bueno, si te parece, vamos a hacer un repaso por la agenda de este finde.
1: Ya estamos con la agenda abierta.
2: Sí, ya estamos porque, bueno, ayer ya arrancaron ayer los eventos, las cositas lindas, pero te vamos a decir qué es lo que tenemos para hoy.
1: Vamos a la aquí y a la hora.
2: Y para
1: viernes
2: mañana.
1: Viernes 24.
2: Hoy, perfecto. ¿Qué hay hoy?
1: Cuatro... Basquiat.
2: Me gusta.
1: Sí, me encanta a mí también acá en el barrio. Edu Chalón, 6 horas set, Fewer.
2: Bien.
1: Ay, qué lindo Fewer.
2: Hermoso,
1: sí,
2: hermoso.
1: Muy lindo.
2: Para un viernes Gastón, encima.
1: Urre. Gastón Garay y Luis Mazanín.
2: Ajá.
1: Pellegrini 1584.
2: Lindo lugar ese.
1: Sabotage.
2: Ajá.
1: Hum.
2: Bien.
1: ¿Dónde quedaba Jum?
2: Jum queda Buenos Aires al 1100. No, al 1000.
1: Ok.
2: Creo que al 1000.
1: Ok. No me escuché. No, le decía que me estaba escuchando raro.
2: Te estabas escuchando raro y ahora ¿cómo te estás escuchando?
1: Mejor.
2: ¿Terminaste con el viernes?
1: Exacto.
2: Bueno, pasamos al sábado.
1: Por favor.
2: Mira, antes de arrancar con el sábado.
1: Sí.
2: Prefiero ponerlo de fondo. Vamos a deleitarnos un poquito con esto.
1: Delay.
2: Porque mañana, sábado 25 de julio, Henry Bergman, con la producción del lado B en The Warehouse, que es esto que estamos escuchando de fondo.
1: Bueno, nos podemos quedar en metro ahí.
2: Nos quedamos ahí.
1: Quedar a dormir.

Y los chicos de Movida Electrónica Santa Fe hicieron todo lo posible para que se lleve adelante. Lo cambiaron de lugar, así que va para Switch mañana, 25 de julio, Camilo San Clemente. En Feuer, mañana Sampler. Acá cerquita, en el barrio Basquiat, el ciclo Groove para que disfrutes. También tenemos Back to Back Night en Clandestino Club. Y Maison, capítulo 3, en Tucumán y San Martín. Lo que acabamos de comentarte es la agenda del fin de semana de la movida electrónica en Rosario. Te la puedes encontrar en Instagram, M90Radio89.9. Ahí le das like, comentás, guardás, compartís a tu grupo y te organizás el fin de semana del Día del Amigo. Nos quedamos disfrutando a Henry Bergman. Y sigan participando al 3415-3899 por la entrada de esta noche del Positano Wine Festival. Ya volvemos.

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0: 13:43 de la tarde. Le mandamos un beso y le pedimos disculpas a la gente de Burgués. 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
1: Nos trajeron café, gracias, qué rico, qué lindo.
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1: ¿No puedo creer cómo nos asustamos?
0: 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Pero estábamos concentrados. 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
1: Yo estaba leyendo algo de un chip de Donald Trump.
0: Lo tuyo fue más exagerado incluso. 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
1: Perdón. Capaz le pedí disculpas.
0: Sí, le pediste disculpas. 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
0: 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Bueno, ¿tenés algún consejo para darme?
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0: Estoy tirando unos hitazos hoy. Modestia aparte.
1: Armando, tengo mucha gente participando del sorteo de lo que va a ser.
0: Contame un poquito de esta noche. Contame.
1: Buen festival.
0: Que el público se renueva, diría la chiqui.
1: Bueno, que manden a la radio, Nomi.
0: Bueno. ¿A qué hora arranca el Positano?
1: 19 horas.
0: 19 horas.
1: 19 o 19:30, 19.
0: Bueno, 19 horas por la duda ya estamos. Igual a la hora que arranque siempre ya hay fila para.
1: Sí.
0: Siempre nosotros sucede. Vamos. Lo mismo. Es mi primera vez, ya hubo varios y yo no pude ir. Hoy va a ser mi primera vez, mi debut de un Positano Wine Festival. Me han dicho que está muy lindo.
1: Muy lindo.
0: Me perdí a Fabi Cantilo. En aquel momento me perdí a Fabi Cantilo.
1: ¿Cómo me divirtió Fabi Cantilo?
0: Y después vinieron los auténticos, o alguien vino de ellos o no, en una edición anterior a la de Fabi Cantilo.
1: Sí.
0: Por ahí. Creo que por ahí andaba, pero bueno, también me la perdí. Hoy están los Caligaris y no me los pierdo. Me voy a ir a vivir a la montaña.
1: Y Hostel.
0: Voy a cantar.
1: La banda acá de Rosario.
0: Sí. Va a estar muy lindo. Va a estar muy, muy lindo.
1: Sí, un tremendo evento.
0: Lo vamos a estar mirando.
1: Muy esperado.
0: Sí. Lo vamos a estar mirando copa en mano. ¿Vos que tomás en copas de cristal?
1: No.
0: ¿No tomás?
1: No, hay cristal ahí.
0: ¿Por eso? ¿Cómo haces? De la mano.
1: No, yo creo que no voy a tomar hoy.
0: Mira, buenos consejos no vas a tomar vos hoy. Pero estás ahí, te vas a tomar un Aperol. El Aperol te lo tomás en cualquier otro lugar. Tomate un buen vino ahí. Ay, Dios, me hace calentar. Bueno, 3415-3899, ¿eh? Ahí sigan participando, que en un ratito nomás. Mira, ya faltan 15 minutos para que nos vayamos, para que termine este hermoso programa, así que nos vamos a la tanda y a la vuelta tenemos que decir quién es el ganador o ganadora. Ya volvemos.

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0: 13:58, lo que significa que ya encaramos la despedida.
1: Nos tenemos que ir.
0: Arrancamos el fin de semana.
1: Que tenemos un evento y tenemos que ir a ver qué nos vamos a poner.
0: No sabía qué ponerme y me puse feliz.
1: Bueno, tomemos un café.
0: O me puse en pedo.
1: Vamos a tomar un cafecito.
0: Vamos a tomar un cafecito, pero antes.
1: Chocolate.
0: Primero, gracias. Gracias a toda la gente que pasó. Un beso a Silvita que pasaba y nos saludaba. Un beso a Emma,
1: querida.
0: Nos dicen. Muy lindo, feliz. Y feliz fin de semana para vos. Bueno,
1: gracias, muchas gracias.
0: Estuvimos haciendo el sorteo. Gracias a todas las personas que participaron. Un montón de gente que quiere participar para ir esta noche al Positano Wine Festival. Pero solo una persona resultó la ganadora. Y es... Taratatán, tatán. Para que lo tengo por acá porque tengo tantas pestañas abiertas que... El ganador, acá lo tengo, es Mauro. Mauro, que termina 783. Mauro, si se reporta, mejor. Y si no se reporta, no importa. La entrada es tuya. Acá tenemos tu número. Y te vamos a estar avisando cómo hacer para retirar tu entrada o para obtener tu entrada. Vuelvo a repetir, un montón de gente que estuvo participando. Muchas gracias a todos.
1: Sorry, Pablo, que quería que le ganara una entrada.
0: Ah, él quería. Próxima. No, bueno, no se puede. Así no se puede. Esto es...
1: Siga participando.
0: Esto es participar y ver si la suerte te acompaña. Bueno, así que nada, ahí Mauro se lleva su entrada. Mauro, a ver si nos escucha, si está ahí, si no está. Ha escrito alguna que otra vez Mauro, así que bueno, se ve que es un oyente de M90 Radio. Y eso nos gusta. Bueno, gente.
1: Que nos salude hoy.
0: Que nos salude. Si nos ve, claro, que nos salude. Salúdennos, por favor. Bueno, ahora sí, nos despedimos. Arranca el fin de semana, Huguito. Que tengas un muy lindo viernes y un muy lindo fin de semana.
1: Gracias, compañero. Gracias a todos ustedes por estar de aquel lado. Unas semanas más que hemos cumplido, que hemos acompañado. Gracias, gracias. Nos vemos la semana próxima. Semana tranqui,
0: sí,
1: normal.
0: Tranqui, normal. La última semana de julio. Salud, salud, salud. Y se me va. No sé si llega esta noche.
1: Soy alérgico a
0: Aparte,
1: los gatos.
0: Sos de esos que... Y si no hay ningún gato acá... Sos de esos que se tira uno atrás del otro.
1: Sí, sí, sí.
0: Un estornudo atrás del otro.
1: Disfruten de sus amigos. Recordad lo importante que son para ti. Disfruten, salgan, que va a estar hermoso el fin de semana para hacer planes, tomar vino, comer rico. Un beso. Nos vemos pronto.
0: Bueno, gente, nosotros nos volvemos a escuchar, nos volvemos a encontrar. Se me va Huguito, de verdad. Nos volvemos a escuchar el día lunes tempranito. Arranca la programación en M90 Radio a las 8 de la mañana con Modo Mañana. Emma Bernat, Caro Riganti están ahí haciendo todas las mañanas. Después, de 11 a 12, Loma de Burro. Por el momento con Hugo Acevedo Minio y Manu. No sé el apellido de Manu. No dice su apellido Manu, pero bueno, Manu. Y después llegamos nosotros a las 12 del mediodía, 12:00, para acompañarlos con la mejor música, encarar lo que resta del día con toda la buena onda. Se quedan porque queda la mejor música de Rosario en M90 Radio y un fin de semana muy, muy bueno en cuestiones de música. Y el día domingo a partir de las 18 horas, Transitions, el radio show de John DeWitt que tenemos el orgullo de tener en casa en M90 Radio. No se lo pierdan de 18 a 20 como todos los domingos. Ahora sí, yo los saludo. Todo esto hecho bajo la dirección general de Dino Mac. Buena música, buena vida.

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Hola Tomás, quería agradecerte por mantener ese espíritu bolichero que cada uno de nosotros lleva en un rinconcito de nuestro corazón. Abrazos.

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0: Hola Tomás.
1: Seba, de acá en Arroyo.
0: Estamos en el lavadero laburando a full, escuchándote. La buena música que está pasando, viejo. Saludos, viejo.
2: Hola Tomás, ¿cómo estás? Escucho esto y se pianta no un lagrimón, sino unos cuantos. Programón el de hoy.

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13: Me gusta tu música, Tomás.

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2: Hola Tommy, buenas tardes. Bueno, nosotros con Teo te escuchamos desde hace muchos años y bueno, pasaba muy buenas reversiones, muchos clásicos, viernes de clásicos. Y bueno, el chico dice, me gusta tu música, Tomás.

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5: Hola Tommy, te estaba escuchando con mi primo y con mi hermanito.

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2: Vamos, Tommy. Esto se está poniendo.

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5: ¡Qué temazo, Tommy!

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